0: 3 minutos nos separan de la hora 21. La temperatura en nuestra provincia, 16 grados 8 décimas, con un cielo parcialmente cubierto, humedad 47%, presión 945.2 hectopascales, viento no se registra en superficie. Información del ámbito local, se perfila que uno de cada 52 aspirantes ingresarán a la carrera de medicina. A horas del cierre del periodo de inscripción, se proyectaba finalmente 2.600 estudiantes buscando que uno de los 50 cupos disponibles para esta primera vez en la Universidad Nacional de San Juan. Desde la Escuela de la Ciencia de la Salud informó que el plazo termina este mediodía o terminó. Información del ámbito nacional, la selección argentina entrenó por última vez antes del amistoso con Bolivia y viaja a Córdoba. El conjunto nacional va a disputar 3 partidos en la fecha FIFA. El próximo compromiso será ante Burkina Faso y el último ante Benín marcará la despedida de Lionel Messi. Información del ámbito internacional, Delcy Rodríguez pidió reforzar la ley contra el odio que el chavismo utiliza para perseguir opositores y también periodistas. La presidenta encargada de Venezuela reconoció que las normas fueron aplicadas de manera abusiva durante los últimos años, planteó y también despenalizar algunas conductas, mientras que organizaciones de derechos humanos y gremios de prensa reclaman la derogación completa de la legislación. El pronóstico del tiempo nos indica para lo que resta de esta noche un cielo parcialmente cubierto, viento del cuadrante sur. 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

23 minutos pasan de la hora 21. Una noche linda, agradable, me parece que hay como calma ambiental. Ya estaremos hablando sobre este clima que, bueno, nos trae estos cambios bruscos de temperatura que es producto de este fenómeno Niño y que tendremos, según los especialistas, hasta el 2027. Es decir, que este brusco cambio de temperatura, lluvias, tormentas y demás se van a ir produciendo hasta el 2027. Bueno, los especialistas nos indican y explicaron un poco más extenso todo lo que podía ir sucediendo durante este tiempo. Habrá que estar atentos. Simplemente.

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0: Contarles que la temperatura en nuestra provincia es de 16 grados una décimas, humedad 47%, presión 945.6 hectopascales. Viento no se registra en superficie. 16 grados una décimas con un cielo parcialmente cubierto.
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0: una reflexión así como al paso antes de irnos al encuentro del clásico latino. Madurar es entender que no todas las puertas que se cierran son una pérdida. Muchas veces son la forma en que Dios te aparta de caminos que ya no te convienen. Deja de desgastarte intentando encajar o complacer al resto. Quédate con lo auténtico, agradece por lo que tienes hoy y permite que la vida fluya con la certeza de que estás en el lugar correcto. Nos vamos al encuentro del clásico latino, lo hacemos con las Azúcar Moreno.
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7: Simplemente nos restan segundos para llegar a la hora 22. Nos vamos, nos volveremos a reencontrar, si es así lo quiere, mañana a partir de la hora 20. Esperando que tenga un resto de noche fabuloso y a disfrutar de estas temperaturas. Sí, hablábamos con nuestros oyentes que hay que disfrutar de estas temperaturas porque, bueno, luego llega el interminable verano. Bajo la coordinación general de Leonor Camisay, que les habla Roxana Reinova. Nos reencontraremos mañana a partir de la hora 20, esperando que tenga un hermoso resto de noche. Gracias.

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1: 12 de la noche, 29 minutos, 12 grados, 2 décimas la temperatura en la ciudad a esta hora, el cielo está despejado. El pronóstico anticipa para este miércoles buen tiempo con cielo algo nublado, mínima de 10 grados, máxima de 19. Mañana jueves, buenas condiciones, aunque por la mañana se espera nublado, mínima de 11 grados para el jueves y máxima de 17.

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Clásicos en After Night a las 0:53 minutos con Rockwell Knife. Hasta acá te acompañamos en este tramo de este miércoles 30 de septiembre con la mejor música del mundo en la radio de los clásicos. Quédate en la trasnoche Aspen disfrutando la mejor música. Nico Borowski en los controles, antes Gabriel López Fernández. Yo soy Pablo Rojas, nos reencontramos a las 19 para compartir ese tramo del regreso a casa. En este miércoles, en el final de Aspen Night, escuchamos a Michael Bolton, When a Man Loves a Woman. Buen miércoles, nos reencontramos a las 7 de la tarde.

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1: Suena el despertador para los de las 6. Muy buenos días, bienvenidos. Una nueva edición de Aspen Express que ya está amaneciendo. Tan temprano ya empieza a aclarar, ya empieza a amanecer en este miércoles 30 de septiembre, último día del mes de septiembre, ya en plena primavera con algunos toques del invierno porque es una mañana fresca, 9 grados la temperatura actual en Buenos Aires, 8 grados la sensación térmica, la humedad en 90%, el cielo ligeramente nublado y el pronóstico que no habla de lluvias para hoy, la máxima prevista 19 grados. Nosotros tenemos todo listo para acompañarlos hasta las 10 de la mañana con la mejor música del mundo y la información necesaria para el comienzo del día. Enrique Iglesias en la operación técnica, soy Fede Benítez. En minutos, el pronóstico extendido del tiempo, cómo va a empezar el mes de octubre. En minutos, Iván Nedoc con toda la información del tránsito. En esta hora, la música, por ejemplo, de Alana Miles, de David Bowie, de Eurythmics y muchos más. Hora que comienza con Ziggy Marley and the Melody Makers, Tomorrow People, en

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clásicos en la mañana de este miércoles en Aspen 102.3, la música de Genesis, Turn It On Again. 6 y 10, en esta mañana repasamos los datos del tiempo en Buenos Aires, la temperatura actual 9 grados, sensación térmica 8 grados, humedad 90%, el cielo ahora ligeramente nublado, ya está amaneciendo y el pronóstico para hoy indica que tendremos cielo algo nublado durante toda la jornada, sin lluvias, con una máxima estimada en 19 grados. Y los títulos, lo que tenés que saber en el comienzo de este miércoles 30 de septiembre, el presidente Javier Milei partió rumbo a París para encabezar la Argentina Week y promover inversiones y negocios. La agenda se desarrollará entre hoy y el próximo 2 de octubre y va a incluir reuniones con empresarios, gobernadores y autoridades francesas, además de encuentros sobre energía, minería, tecnología y comercio. Por otro lado, el ministro de Economía, Luis Toto Caputo, dijo que los que creen que van a salir pesos de algún lado para comprar dólares, sepan que no va a ser así. Eso fue lo que explicó el ministro de Economía ante ejecutivos de finanzas. Puso el foco en cómo la política monetaria está resultando clave para la baja de la inflación y de manera indirecta descartó un posible plan platita consistente en la expansión de dinero para reactivar previo a las elecciones presidenciales de 2027. Otro de los temas, la Corte Suprema revocó el fallo contra la ley de tierras y dejó vía libre a la venta de campos a extranjeros. La sentencia, firmada por los jueces Rosati, Rosenkrantz y Lorenzetti, consideró que la parte demandante carecía de legitimación. Finalmente, hablamos de fútbol. Hoy, fecha FIFA, primer amistoso de la selección argentina post Copa del Mundo. El seleccionado nacional fue recibido por una multitud ayer en Córdoba en su llegada previo al amistoso internacional que disputará frente a Bolivia en el estadio Mario Alberto Kempes, hoy a partir de las 9 de la noche. Seguimos con la música. Escuchemos ahora a Lana Miles, Black Velvet, en Aspen 102.3.

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0: En la mañana de este miércoles escuchas Aspen 102.3, Tears for Fears, Sowing the Seeds of Love.
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0: No bajó la temperatura, pero sí la sensación térmica. A las 6:30 de la mañana, que ya amaneció

este miércoles 30 de septiembre. Tenemos 7 grados 6 de sensación térmica, 9 grados la temperatura, la humedad 91% y el cielo algo nublado. El pronóstico para hoy dice que va a continuar así, con cielo algo nublado, sin lluvias y con una máxima prevista para hoy en 18 grados. Mañana jueves, cielo mayormente nublado para toda la jornada. No se habla de lluvias para el comienzo del mes de octubre, una mínima de 11 y una máxima prevista en 17 grados.

clásicos en Aspen 102.3. Pasa la música de The Rolling Stones, Let's Spend the Night Together. Cuenta regresiva. 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

0: clásicos en Aspen 102.3, David Bowie, Blue Jean.
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0: 14 minutos para las 7 en esta mañana, 9 grados la temperatura en Buenos Aires, 7 grados 6 la sensación térmica, la humedad un 91%, alguna que otra nube en el cielo sobre la ciudad. Ya amaneció en este último día del mes de septiembre y te estás preparando para salir. Tenés que saber qué pasa con el tránsito, qué ocurre allá afuera, por eso nos ponemos en contacto con Iván Nedoc. Iván, buen día.
2: Buen día, Fede, para vos, buen día para todos. Con tránsito que se va cargando en cuanto a accesos y con algunos incidentes en la ciudad, hubo un choque en Avenida del Libertador y Echeverría entre un auto y un colectivo de la línea 42, atención, porque hay una restricción parcial de tránsito en la zona. En cuanto a accesos, demoras habituales en Panamericana desde Ruta 197 hasta Camino Buen Aire, con carga muy intensa también en la autopista del oeste desde Ituzaingó, tránsito intenso en la General Paz, en la zona de Liniers y Mataderos, mano al río, y la conexión Richeri de Lepiane, como siempre, con bastante congestión y demoras, mano al centro. El resto de los accesos a esta hora con buena marcha, sin complicaciones. En cuanto a servicios, el tren Sarmiento está operando con demoras luego un incidente en AEDO, el resto funcionando sin problemas. En 30 minutos actualizamos todo lo que pase.
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0: cerrar esta primera hora de Aspen Express, la música de Robbie Williams, Angels. Y Robbie Williams se presenta en la Argentina mañana, 1 de octubre. Al día siguiente, 2 de octubre, y el 4 de octubre en el Movistar Arena. Está todo agotado. Robbie Williams en Argentina. 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
0: 7:01, la temperatura en Buenos Aires, 9 grados. Economía, la inversión real repuntó un 1,2% en el mes de agosto, impulsada por las importaciones de equipos. La mejora fue impulsada por las importaciones de maquinaria en un mes en el cual se verificaron compras récord por parte de los proyectos del régimen de incentivos a las grandes inversiones. Internacional, empleados públicos y estudiantes se movilizan en Francia en contra del ajuste. Unas 200.000 personas se manifestaron a horas de la presentación del presupuesto. 9 grados la temperatura en Buenos Aires, la sensación térmica 7,6 grados, humedad 91%, el cielo está algo nublado.
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En Aspen 102.3, la música de Duran Duran, Notorious, a las 7 y 9 en esta mañana. Y hablamos del dólar. En el comienzo de esta jornada, la cotización del oficial minorista, 1.492 pesos con 37 para la compra, 1.543 con 93 para la venta. En el segmento mayorista, 1.522 pesos, y por su parte, el dólar blue, 1.540 pesos para la compra y 1.560 pesos para la venta. Seguimos ahora con Peter Frampton. Baby, I love your way. En Aspen 102.3.

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0: En Aspen 102.3 te acompañamos en la mañana de este miércoles. Escuchabas a Billy Joel, All Shook Up.
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0: 7:16 a.m. La temperatura en Buenos Aires, 9 °2. Humedad 89%. El cielo parcialmente nublado. Y el tránsito a esta hora, ¿cómo está, Iván?
2: Bueno, con algunas complicaciones por incidentes en la ciudad. Atención, mencionábamos más temprano un choque entre un colectivo de la línea 42 y un auto en Belgrano, en Avenida del Libertador y Echeverría. Atención a quienes circulen por la zona. También tenemos un reporte de siniestro entre un auto y una moto en Avenida Callao, entre Viamonte y Córdoba. Y en Verón de Astrada y Avenida Varela también un siniestro similar entre auto y moto. En cuanto a accesos, las demoras habituales en Panamericana, desde Ruta 197 hasta Camino Buen Aire, luego Buena Marcha hasta llegar a la ciudad, con carga intensa en la autopista del oeste entre Ituzaingó y Aedo. Demoras también importantes en la General Paz, mano al Río de la Plata, y un reporte de choque pasando Liniers, altura Nogoyá, que está frenando el tránsito mano al río desde la zona de Mataderos, así que atención con esto, con carga intensa en Perito Moreno, en Delepiane, mano al centro. El resto de los accesos con buena circulación. En cuanto a servicios, siguen las demoras en el tren Sarmiento, el resto de los trenes, subtes y el premetro, funcionando con normalidad. En 30 minutos actualizamos todo lo que pase.
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0: clásicos en la mañana de este miércoles en Aspen 102.3 Pet Shop Boys Rent.
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0: Algo fresca la mañana, a las 7:31, la temperatura en Buenos Aires, 9 grados 2 décimas, humedad 89%, el cielo parcialmente nublado y el pronóstico indica muy buen tiempo para hoy miércoles, cielo algo nublado para toda la jornada con una máxima estimada en 18 grados. Bastante más arriba la temperatura en este momento en la ciudad de Corrientes, 17 grados 1 décima la actual, con cielo mayormente nublado, la humedad 89% y el pronóstico que indica cielo mayormente nublado no habla de lluvias y una máxima estimada para hoy en Corrientes de 25 grados. Un gran saludo a nuestros amigos allí en Corrientes que nos escuchan a través del 93.7.

En la mañana de este miércoles 30 de septiembre te acompañamos con clásicos en Aspen 102.3 Talking Heads and She Was a las 7:39 en esta mañana. 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Seguimos ahora con Paul McCartney, Band on the Run, en Aspen.

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1: 15 minutos para las 8 en esta mañana, 9 grados 2 décimas la temperatura en Buenos Aires, el cielo parcialmente nublado y es momento de actualizar la información del tránsito. Momento de Iván Nedoc.
2: Bueno, atención porque tenemos un reporte de incidente en la General Paz, altura Nazarre, mano al Río de la Plata y un corte parcial de dos carriles por este choque. Esto está dejando una gran demora mano al río en las zonas de Liniers, Mataderos, así que paciencia quienes vengan por allí con carga intensa también en Panamericana, entre Ruta 197 y Camino Buen Aire, con algunas demoras desde Ituzaingó, la autopista del oeste, cargada la conexión Richeri de Lepiane, y también con bastante congestión en Camino Negro, sentido al puente.

0: de la Noria. Algunos incidentes complicando el tránsito en la ciudad a esta hora, un choque entre un auto y una moto en Perito Moreno y del barco Centenera. También tenemos un reporte de incidente similar en Avenida Callao entre Viamonte y Córdoba. En cuanto a servicios, por problemas técnicos está operando con demoras el tren Sarmiento. El resto de los servicios por el momento sin inconvenientes. En 30 minutos actualizamos todo lo que pase.
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para acompañarte en Aspen 102.3, Queen. Friends will be friends. 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
1: Tres minutos pasan de la hora 8. Muy buenos días a todos. Comenzamos el informe Líder, primera edición de este día miércoles. 30 de septiembre de 2026, se nos fue otro mes de este 2026 y nosotros, como siempre, durante las próximas dos horas vamos a hacernos compañía, pero también vamos a informarnos juntos y a compartir buenas canciones. En la coordinación general, Leonor Camisay, mi nombre es Lugo Iro y te invito a que te quedes conmigo.
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1: Ocho minutos pasan de la hora 8 y tenemos a esta hora 7 grados una décima de temperatura, el cielo ligeramente nublado, la humedad del 79%, no se registra viento y la máxima pronosticada para hoy 25 grados. Cielo parcialmente nublado por la mañana.

algo nublado para la tarde. Por la noche, atención, porque tenemos llegada de viento del sector sur con ráfagas que pueden alcanzar los 50-60 kilómetros por hora por la noche de hoy, con cielo parcialmente nublado. Pero hasta ahora el día miércoles será el día de temperatura más elevada. Por lo pronto, hasta el día viernes, que es cuando sube mucho la temperatura el viernes por llegada de viento norte. Pero de estos días que veníamos atravesando, vuelve a repuntar. Mañana va diciendo un poco y así en este sub y baja seguimos estando en plena primavera sanjuanina. Momento ahora de iniciar con la información del ámbito local. Orrego, Perea, Los Azules y Glencore van a participar de la Argentina Week en París. Desde hoy, una comitiva del país participa de la Argentina Week en París, un evento organizado por la Embajada en Francia que incluye a funcionarios y empresarios. Desde San Juan ya están confirmadas las presencias del gobernador Marcelo Orrego, el ministro de Minería Juan Pablo Perea y referentes tanto de Los Azules como de Glencore. Javier Milei también está entre los oradores, lo acompaña su hermana Karina Milei, además de sus ministros Diego Santilli, luego Luis Caputo, Federico Stuzenegger, Pablo Quirno, los gobernadores de Jujuy, Mendoza, Corrientes, Catamarca, Salta, Río Negro, Chubut, Neuquén, Entre Ríos y Chaco. A estas jornadas también está invitado Jorge Macri de la Ciudad de Buenos Aires y el titular del Banco Central de la República Argentina, Santiago Bausili. Del sector empresario, confirmada la presencia de los CEO de YPF, Pampa Energy, Eramet, Santander, Globan y algunas otras que llegarán para cumplir con una agenda que está marcada tanto por la producción de minerales críticos como por la agricultura, la energía nuclear y las industrias de software y de inteligencia artificial. Por seguridad y cambios operativos reprogramaron la medición de nieve. A pesar de los anuncios oficiales que proyectaban para el último fin de semana de septiembre el inicio de los vuelos para medir la nieve acumulada en la cordillera sanjuanina, la maniobra aérea no se realizó. La confirmación fue brindada por el director de hidráulica de San Juan, José María Ginestar, quien explicó que la partida fue postergada porque aún coordinan los detalles operativos debido a que las condiciones del terreno cambiaron considerablemente respecto a temporadas pasadas. La planificación original adelantaba que la Secretaría de Recursos Hídricos y Energías Renovables estimaba iniciar los vuelos técnicos a partir del pasado domingo. Sin embargo, las autoridades resolvieron frenar la operación para reevaluar los protocolos de seguridad de las cuadrillas de medición. Todavía no hemos hecho el vuelo, estamos coordinando esos detalles porque han cambiado mucho las condiciones, confirmó Ginestar. El funcionario remarcó que las características del manto nival imponen exigencias logísticas distintas a las de años anteriores, tomando imprescindible un ajuste detallado antes de autorizar el despegue. Advierten que quemar pastizales o basura en San Juan se paga con la prisión. Ante condiciones climáticas recurrentes de la época y la presencia de alerta por viento sonda, la Policía Ecológica de San Juan emitió un firme recordatorio a la comunidad sobre la absoluta prohibición de realizar quema de pastizales, hojas, basuras o cualquier tipo de vegetación en zona urbana y rural. Las acciones cotidianas que aparentan ser menores pueden transformarse rápidamente en siniestros de gran magnitud y poner en riesgo a toda una comunidad, especialmente cuando se combinan factores de alta sequedad ambiental. La normativa vigente es clara y apunta a erradicar este tipo de prácticas peligrosas. El artículo 169 de la Ley Provincial 941R establece severas sanciones para quienes produzcan, provoquen o activen fuego sin la autorización expresa de un organismo competente. Las penas contempladas por la legislación incluyen multas económicas de variable graduación, trabajos de utilidad pública y arresto de 5 a 30 días, quedando la determinación final de la condena a exclusiva disposición del juzgado interviniente.

0: 18 minutos pasan de la hora 8 y continuamos con más información del ámbito local. Los alquileres comerciales se están reacomodando en la provincia, al parecer por la expectativa minera. El mercado de alquileres comerciales atraviesa un escenario marcado por la baja de consumo, cambios en necesidades de comerciantes, y a esta altura del año el sector inmobiliario advierte que las ventas todavía no logran repuntar, continúan registrando cierres de algunos locales y sucursales. Pero desde el Colegio Público de Corredores Inmobiliarios de San Juan analizan el panorama del sector con tendencias que se observan. El año sigue siendo bastante malo en cuanto a lo comercial, las ventas no repuntan y por lo tanto siguen produciéndose cierres de algunos locales o sucursales, especialmente de cadenas que tienen más de una sucursal. Cuando un comercio deja el inmueble, actualmente pueden pasar 2 y 3 meses hasta que ese espacio vuelve a ocuparse. Sin embargo, desde el Colegio de Corredores Inmobiliarios afirman que los cierres no parecen responder a una migración generalizada de los comercios hacia otros departamentos o zonas. Tal vez sí hacia lo electrónico. Los comerciantes optan por trasladarse a sectores donde los alquileres son más económicos, pero la decisión estaría relacionada principalmente por la necesidad de reducir gastos. Puede verse a búsqueda de menor costo de alquiler. Hay algunas zonas que son más económicas. Los comerciantes deciden trasladarse para achicar gastos, pero no por un cambio en la tendencia de consumo, según afirmaron. El Poder Judicial confirmó nueva fecha para la prueba de dactilografía suspendida por el viento sonda. El Poder Judicial de la provincia de San Juan reprogramó para el próximo martes 6 de octubre la prueba de dactilografía destinada a los aspirantes que debían rendir durante el turno vespertino del jueves 24 de septiembre. La medida fue tomada luego que las evaluaciones fueran suspendidas por el viento sonda. La reprogramación alcanza exclusivamente a aspirantes de la primera circunscripción judicial que tenían turnos asignados entre las 14 y las 16:45 del día jueves 24 de septiembre. Así, hay un cronograma asignado. Al turno de las 14:15 deberán presentarse el martes 6 de octubre a las 11:30 y quienes tenían que rendir a las 14:45 lo harán a las 12 del mediodía. Mientras que el turno original de las 15:15 se presentará 12:30 y el turno previsto para las 15:45 lo hará a las 13 horas. Así ha ido cambiándose el cronograma, igual está informado oficialmente, pero para tenerlo en cuenta, el próximo martes será la prueba que se suspendió. Se perfila que uno de cada 52 aspirantes ingresará a la carrera de medicina. A horas del cierre del periodo de inscripción para la carrera de medicina, habían ya proyecciones de 2.600 aspirantes. Según lo informado por la Escuela de Ciencias de la Salud, sobre las 19 horas el corte marcaba 2.560 inscriptos, es decir, que se perfilaba uno cada 52 estudiantes que podrían obtener uno de esos 50 cupos disponibles. Desde la institución informaron que el periodo online estaba disponible hasta la medianoche de ayer, con el objetivo de que los interesados puedan lograr la inscripción, y ahora habrá que ver cómo comienza este programa de cursillo, que son 4 semanas de manera virtual y 4 semanas de manera presencial. Entre ellas habrá pasos eliminatorios para pasar de una instancia a la otra. Tras el planteo de la defensa, Miguel Massa recibió prisión domiciliaria mientras avanza la revisión de la condena de 7 años por abuso sexual. Finalmente, en la jornada del martes, Miguel Massa recibió el beneficio de prisión domiciliaria luego del planteo realizado por la defensa. El ginecólogo condenado a 7 años de prisión efectiva por abuso sexual permanecía alojado en el servicio penitenciario de Chimbas desde que se conoció el veredicto y ahora continuará cumpliendo la medida en su domicilio mientras la sentencia todavía no se encuentre firme. La presentación del abogado apunta a modificar las condiciones de detención de Massa mientras se resuelven las instancias de revisión. Condenaron a un bonaerense por hacer grooming a menores sanjuaninos. Ezequiel Daniel Azun, un hombre oriundo del partido 3 de febrero de Buenos Aires, fue condenado a 3 años de prisión de cumplimiento condicional por engañar a 2 menores a través de Instagram. Se hizo pasar por una conocida influencer y organizó un falso sorteo de un iPhone 17 para conseguir que le envíen fotografías. fue detenido el 24 de septiembre en Buenos Aires, luego de una investigación que permitió identificarlo. La causa se inició el 6 de febrero, a partir de la denuncia de la madre de dos niños, que aportó las conversaciones de sus hijos que habían mantenido con este sospechoso a través de la red social. Según explicó la fiscal Andrea Insegna, Asun intentaba utilizar una cuenta falsa con la identidad de una influencer conocida y publicaba un supuesto sorteo de un teléfono celular.
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31 minutos pasan de la hora 8 y continuamos en este informe líder primera edición. Tenemos 7 grados 7 décimas de temperatura, ya datos del tiempo actualizados de la hora 8, cielo despejado con humo, la humedad del 78%, no se registra viento, la visibilidad está reducida a 8 kilómetros para tener en cuenta sobre todo en ruta y la máxima pronosticada para hoy 25 grados. Momento de información del ámbito nacional. El presidente llega a París para participar de la Argentina Week y tiene un cronograma marcado por reuniones con Macron y discursos ante inversores. El presidente aterrizará hoy en París para inaugurar la segunda edición de la Argentina Week con 3 jornadas que van a combinar reuniones bilaterales, negociaciones con gobernadores, charlas de negocios ante inversores globales y una nueva distinción internacional junto a un premio Nobel de Economía. Según comunicaron fuentes oficiales, el mandatario y la comitiva arribarían a la ciudad de las luces por la tarde, donde serán recibidos con un cóctel cena de bienvenida en la embajada argentina en Francia, con la presencia de ministros, gobernadores y empresarios. Allí hablará el jefe de gabinete Diego Santilli y el ministro de Economía de Francia, Roland Lescure. También, como se ha adelantado, Milei llega acompañado por un gran equipo, incluido su gabinete, además de 13 gobernadores que viajan a París en busca de inversiones. La lista de mandatarios, como decíamos, incluye a distintas provincias con distintas industrias que van a ir a fomentarse en este encuentro. En el contexto de una jornada central de la Argentina Week, será el jueves en el Chateau de la Muette. Esto bajo el eje de las fuerzas que impulsan el crecimiento de Argentina, según explicaron a distintos medios. El programa incluye una apertura sobre la transformación macroeconómica a cargo de Caputo y el titular del Banco Central, una intervención de Fatih Birol, director de la Agencia Internacional de Energía, el discurso central de Javier Milei, programado para el jueves a las 5:30, y una exposición del CEO de Total Energies, que también va a completar esa jornada. Luego, el resto de los días, con paneles sobre energía, minería, agro, retail, salud, biotecnología, además de bloques sobre el escenario internacional.

Nacional, Política Exterior y Desregulación, estos dos últimos a cargo de Kirchner y de Federico Stutzenegger, claramente. Ley de tierras, la Corte Suprema revocó el fallo que limitaba la venta a extranjeros. La Corte Suprema de Justicia de la Nación revocó la sentencia que había declarado la inconstitucionalidad del artículo 154 del Decreto de Necesidad y Urgencia 70 del 2023 del Gobierno Nacional, que derogaba la Ley de Tierras. La decisión se basó en cuestiones vinculadas con la legitimación de la asociación y la inexistencia de un caso judicial en términos establecidos por la Constitución Nacional. La causa se originó a partir de una acción presentada por el Centro de Excombatientes de Malvinas de La Plata, donde cuestionó el artículo 154 de ese decreto, mediante el cual se derogaba la ley 26.737, conocida como Ley de Tierras Rurales. En primera instancia, el Juzgado Federal de La Plata rechazó la demanda al considerar que la calidad invocada por la asociación no resultaba suficiente para reconocerle legitimación procesal. Sin embargo, la Sala Tercera de la Cámara Federal de Apelaciones de La Plata revocó esa decisión, declarando inconstitucional el artículo cuestionado y dispuso la reinscripción de la causa en el Registro de Procesos Colectivos de la Corte Suprema. Frente a esa resolución, el Estado Nacional interpuso un recurso extraordinario. Al resolver el caso, los jueces Horacio Rosati, Carlos Rosenkratz y Ricardo Lorenzetti consideraron necesario analizar, antes que cualquier otra cuestión, si el CECIM estaba habilitado para promover la acción. Frente a la clara ausencia de un derecho de incidencia colectiva sobre un bien colectivo, no es posible tener por configurado un caso o controversia, explicaron los jueces. Según el fallo, la soberanía invocada por la asociación de la soberanía territorial reconocida en la cláusula transitoria de la Constitución Nacional referida a Islas Malvinas, Georgia del Sur y Sandwich del Sur y los espacios marítimos e insulares correspondientes. La Corte señaló que la soberanía territorial es el conjunto de competencias que, con independencia de cualquier otro poder o autoridad, corresponden al Estado para ejercicio de sus funciones y consiste en facultad de gobernar un territorio determinado con exclusión de cualquier otro Estado. Es así que la Ley de Tierras queda finalmente, en este caso, revocado el fallo que limitaba la venta a los extranjeros, y volvemos a una instancia que en la que en algún momento la polémica llevó a muchísimas personas marchando a lo largo y a lo ancho del país pidiendo que esta ley no prospere. Además, para tener en cuenta, la ley está establecida durante la ley 26.737. Allí deja en claro el alcance de la medida y lo que queda clarísimo es que vuelve a estar vigente la posesión de tierras para uso agropecuario, forestales, turísticos, entre otros. Limitaba la propiedad anteriormente de tierras por parte de personas físicas y jurídicas extranjeras. Este es el fallo, justamente lo que ha dejado fuera de vigencia, y estableció un registro nacional de tierras rurales y un consejo interministerial para controlar y dirigir acciones. La ley buscaba preservar la soberanía territorial y evitar la extranjerización desmedida de las tierras. Esa es la ley que actualmente, con este fallo, vuelve a quedar fuera de vigencia, ya que hay una medida siguiente, que es el decreto del presidente Javier Milei, que la dejaba fuera de vigencia. El gobierno apuesta a una estrategia de tres ejes para contener una eventual suba del dólar. El dólar sigue demandando y el gobierno dejó que llegara a 1.545 en los últimos días del mes. Así, el minorista subió 1% y el mayorista avanzó 1,3%. Sin embargo, la estabilidad no alcanzó para frenar el interés de los privados, de modo que el Banco Central de la República Argentina pudiera recomponer el ritmo de compra de divisas. En lo que va de septiembre, la entidad sumó menos de 250 millones de dólares, es la cifra más baja del año. Los operadores y analistas destacaron la relativa estabilidad cambiaria, no solo se explica en menores compras de dólares, sino también en la reforzada intervención en los mercados del dólar futuro y bonos atados a la devaluación del tipo de cambio oficial.
El ministro Luis Caputo recalcó que la posición del Banco Central en el dólar futuro se redujo y es cercana a cero. Si bien es cierto que la autoridad monetaria bajó la exposición al mercado, los privados señalan que la participación oficial ha crecido en las últimas ruedas.

0: 42 minutos pasan de la hora 8 y continuamos con más información del ámbito nacional. Hoy comienza el coloquio IDEA y Milei hablará desde París a los empresarios. Debatirán también cómo sostener el crecimiento. La tradicional cita se va a extender hasta el viernes en Mar del Plata, con menor presencia oficial por la coincidencia con la Argentina Week, referentes internacionales y una agenda centrada en estabilidad, competitividad, educación y trabajo. Docentes universitarios encabezan un paro de 72 horas y profundizan el reclamo a Milei por los salarios y el financiamiento. La medida de fuerza se va a extender hasta el viernes y alcanzará a las casas de altos estudios de todo el país. La ley de financiamiento universitario y la recomposición salarial son los reclamos de los docentes universitarios que durante 72 horas no brindarán servicio. La medida de fuerza se extiende hasta el viernes, alcanzando, como decíamos, a las casas de altos estudios de gran parte del país. La CGT se va a movilizar el 8 de octubre. Por ahora no habrá un nuevo paro nacional. La Confederación General del Trabajo resolvió movilizarse el próximo miércoles sobre Diagonal Sur Porteña a las 15:30 a la altura del edificio del Ministerio de Industria. La central definió así la protesta contra el rumbo económico del gobierno de Javier Milei, aunque decidió no convocar por ahora a un nuevo paro nacional. La Corte Suprema revocó la absolución de César Milani por la desaparición del soldado Alberto Ledo. La Corte Suprema de Justicia hizo lugar a la queja presentada por el fiscal general ante la Cámara Federal de Casación Penal, Raúl Omar Pelé, quien declaró procedente el recurso extraordinario y dejó sin efecto la sentencia de la Sala 1 de dicha Cámara que había confirmado la absolución de César Milani. Con esta resolución, el expediente deberá remitirse para que se dicte un nuevo pronunciamiento conforme a lo expuesto por el tribunal. Tragedia en el Chaltén. La turista francesa falleció por una avalancha en el Cerro Crestón. Una avalancha provocó un trágico hecho en el Chaltén que terminó con la vida de una turista de 29 años que estaba esquiando junto a su pareja. Ambos fueron alcanzados por el desprendimiento de nieve, pero solo la mujer falleció producto de las heridas. Según se pudo confirmar, la mujer fue identificada como Juliette Agathe Elena Wilman. En sus redes se definía como una apasionada del esquí y había logrado ser instructora y se dedicaba a crear contenido como influencer por su actividad en diferentes montañas. Rafael Grossi recuperó apoyos y vuelve a quedar tercero en la carrera para liderar Naciones Unidas. El resultado significó una mejora respecto a la ronda anterior, cuando el diplomático había quedado con 5 votos. El próximo secretario general sucederá al portugués Antonio Guterres.
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54 minutos pasan de la hora 8, tenemos 7 grados 7 décimas de temperatura a esta hora, la máxima para hoy 25 grados y ahora es momento de información del ámbito internacional. Un avión con destino a Israel aterrizó de emergencia en Arabia Saudita tras el ataque de un piloto al otro. Un avión de Fly Dubai, que volaba de Dubái a Tel Aviv, aterrizó de emergencia el miércoles en Tabuk, Arabia Saudita, después de emitir señales de alarma durante el vuelo. El episodio activó los protocolos de seguridad en Israel ante la sospecha inicial de un posible secuestro, aunque fuentes de seguridad israelíes indicaron posteriormente que el incidente no estuvo relacionado con la toma de control de la aeronave. El vuelo se dirigía al aeropuerto de Ben Gurión, fue desviado hacia territorio saudí y aterrizó en Tabuk. La aerolínea informó que todos los pasajeros se encuentran a salvo y que sus equipos trabajan con autoridades para determinar las circunstancias del episodio. Fly Dubai no confirmó hasta el momento cuál fue la causa que obligó a modificar el destino del vuelo, pero según el relato de los pasajeros, el integrante de la tripulación habría apuñalado al piloto e intentado provocar la caída de la aeronave. Rusia lanzó un nuevo ataque masivo con drones y misiles de largo alcance contra Kiev, al menos 3 muertos y 7 heridos. Las autoridades ucranianas informaron que los bombardeos nocturnos alcanzaron la capital y impactaron en viviendas civiles, almacenes e infraestructura energética. No ignoren las alertas y permanezcan en los refugios, alertó el gobernador de la región, Timur Trachenko, al respecto. 3 personas, entre ellas un niño, fallecieron y otras 7 resultaron heridas en una nueva ola de ataques aéreos rusos contra Kiev. Naciones Unidas le pide a Estados Unidos y Rusia negociar un nuevo tratado nuclear ante la situación más peligrosa desde el final de la Guerra Fría. El secretario general de Organización de Naciones Unidas, Antonio Guterres, reclamó ayer que Estados Unidos y Rusia negocien un nuevo acuerdo que reemplace el tratado STAR 3 que venció en febrero ante lo que definió como el periodo nuclear más peligroso desde el final de la Guerra Fría. Durante una reunión de alto nivel de la Asamblea General de Naciones Unidas, convocada por el motivo del Día Internacional para la Eliminación Total de Armas Nucleares, que se conmemoró el sábado, Guterres pidió a Washington y Moscú que marquen un acuerdo sucesor del pacto bilateral. Todos los estados poseedores de armas nucleares deben reducir el papel de las armas en sus políticas de seguridad mediante medidas de fomento de la confianza que garanticen la transparencia, aseguró el diplomático portugués. Guterres también señaló que Estados Unidos y Rusia no tienen límites vinculantes para los arsenales estratégicos de ambas potencias.

0: Por primera vez en más de medio siglo, el vencimiento del acuerdo sería fue en abril de este año y sería la primera vez que no hay vigente un acuerdo. Hay aumento de riesgos y se desmorona el salvaguardas con un billete de ida, es lo que manifestó Guterres. El secretario general sostuvo que las armas nucleares aún representan una amenaza para la humanidad a 80 años después de los bombardeos de Hiroshima y Nagasaki. Donald Trump propone renombrar a la inteligencia artificial como superinteligencia. Esto sucedió tras citar en la Casa Blanca a los jefes de las empresas relacionadas con inteligencia artificial. Donald Trump propuso cambiar el nombre de inteligencia artificial por el de superinteligencia durante un encuentro con los principales ejecutivos del sector tecnológico en la Casa Blanca. El mandatario adelantó que firmaría un decreto para formalizar la nueva denominación y descartó cualquier intención de frenar el avance de esa tecnología. La reunión se dio ayer y congregó a figuras como Dario Modei de Anthropic, Mark Zuckerberg de Meta, Jensen Huang de Nvidia, Sundar Pichai de Google, Jeff Bezos de Amazon, entre otros. Según fuentes cercanas al encuentro, el objetivo era alinear el gobierno con los altos directivos del sector ante la creciente preocupación de seguridad vinculada a modelos de inteligencia artificial. Trump quiere cambiar el nombre de inteligencia artificial y esto no es un anuncio improvisado. En las últimas semanas, el mandatario ha insistido repetidamente en que considera que el término inteligencia artificial resulta inapropiado, ya que a su juicio la tecnología se define mejor con la palabra super. Continúa la ofensiva de Lula contra las apuestas. El gobierno brasileño pidió el bloqueo de 5.200 páginas ilegales. El gobierno de Brasil solicitó el bloqueo de 5.209 sitios web ilegales de apuestas y más de 2.000 perfiles en redes sociales tras la prohibición de apuestas de cuota fija que el presidente Luis Ignacio Lula da Silva decretó el viernes 25 de septiembre. El Ministerio de Justicia y la Agencia Nacional de Telecomunicaciones informaron ayer las primeras medidas de un comité creado el día anterior para frenar la aparición y difusión de plataformas ilegales. UNICEF advirtió que más de 25 millones de niños y adolescentes en América Latina enfrentan riesgos por el fenómeno del Niño. Unos 25,8 millones de niños y adolescentes enfrentan riesgos por el fenómeno, entre ellos malnutrición, enfermedades, dificultades para acceder a agua segura, saneamiento, educación y otros servicios básicos, según advirtió el miércoles el Fondo de Naciones Unidas para la Infancia. El organismo alertó que los efectos sobre la infancia pueden agravarse a medida que se intensifiquen las sequías, las inundaciones, las olas de calor y otros eventos asociados a este fenómeno climático. Los principales impactos son tanto en salud, nutrición, como en agua, saneamiento y bienestar general de los niños en las escuelas, con los impactos de las olas de calor, según afirmó la asesora regional de emergencias de UNICEF para América Latina y el Caribe.
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6 minutos pasan de la hora 9 y estamos ya en la segunda hora de este informe Líder Primera Edición con temperatura, todavía datos de la hora anterior, 7 grados 7 décimas, la humedad del 78%, cielo despejado con humo y la máxima pronosticada para hoy 25 grados. Recordamos pronóstico para esta noche de llegada de viento del sector sur con ráfagas que pueden alcanzar los 50 a 60 kilómetros por hora. Actualizamos ahora sí información del ámbito local. Milagro en Angaco, un hombre cayó a un canal, fue arrastrado 1.5 kilómetros pidiendo ayuda a los gritos y lograron rescatarlo. Un hombre de 35 años fue rescatado con vida en la jornada de hoy, luego de caer a un canal en Angaco y ser arrastrado por la corriente durante aproximadamente 1.5 kilómetros. Durante el recorrido, el hombre pidió ayuda a los gritos hasta que un efectivo policial logró localizarlo y sacarlo del agua. El episodio ocurrió en inmediaciones de la zona de La Cañada, donde funciona una unidad operativa de la policía, y según explicaron fuentes policiales, el hombre se encontraba en el canal y comenzó a pedir auxilio mientras era llevado por la fuente corriente. Al escuchar los gritos, un efectivo que se encontraba en el puesto salió inmediatamente y comenzó a perseguirlo por la orilla del canal para intentar asistirlo. La corriente fue intensa y esto dificultó el rescate, pero luego de 1.5 kilómetros, desde el punto donde fue visto inicialmente hasta el lugar donde finalmente pudo ser alcanzado, se produjo el rescate antes de llegar a la zona de Divisoria y Yapeyú. Tienen empresas, drones de carga y ensayos a campo. Así llega la quinta edición de Expo Innova Cuyo. Las jornadas a partir de este miércoles 30 se va a vivir en la sede Expo Innova Cuyo, que llega a su quinta edición con actividad hasta el próximo viernes 2 de octubre en el predio ubicado en Ruta 40 pasando calle 18 en Pocito. Es una feria organizada por Innova Cuyo con la invitación del gobierno de la provincia y funcionará de 11 a 17.30 horas presentándose como la feria fruto y hortícola más grande de la región de Cuyo. El evento nació en 2022 con una idea de Agustín Recabarren, ingeniero agrónomo y coordinador general de la muestra, junto a un productor y propietario de la finca donde se desarrolla la feria. Según explicaron, la provincia no tenía un espacio que conectara de manera masiva la oferta de insumos y servicios del agro, y por ello nació esta feria que, como decimos, es la quinta edición y se llevará a cabo en Pocito desde hoy y hasta el próximo viernes. La Universidad Nacional de San Juan rescata y pone en marcha su propia sede en Hachal tras años de abandono. El viernes, la Universidad Nacional de San Juan concretará un hito histórico para el norte provincial, la inauguración oficial de la sede propia en San José de Hachal, sobre la prolongación de calle Perón en kilómetro 4, en la zona de Pan de Azúcar. La ceremonia coincidirá con el 12º aniversario de la delegación Valle San Juaninos. No es una inauguración más, es la recuperación de un proyecto que estuvo 8 años a punto de perderse. La historia es de un predio de 10 hectáreas donada por la municipalidad de Hachal, a la universidad, y comenzó con una licitación en 2016. Tenía financiamiento nacional, la obra se entregó incompleta, el edificio fue licitado en 2016 con financiamiento nacional en ese momento, se entregó con algunos faltantes de conexión de agua porque no existía hasta ese día, y lo que sucedió es que a falta de agua se sumó la falta de camino. El trabajo municipal se logró abrir un acceso hasta la sede, pero el edificio quedaba sin uso todavía. Finalmente ahora el edificio ha sido recuperado, tiene todos los servicios y tendrá actividad de la Universidad Nacional de San Juan en esta nueva sede que el día viernes quedará inaugurada.
Denuncias, trabajo negro y falta de agua. Ese es el panorama que UATRE encontró en el campo sanjuanino. La Unión Argentina de Trabajadores Rurales y Estibadores informó que mantiene controles durante todo el año en San Juan para detectar irregularidades en el trabajo rural. Y el secretario general del gremio en la provincia explicó que los operativos se hacen de manera sorpresiva, también a partir de denuncias recibidas en la organización o en el RENATRE, el Registro Nacional de Trabajadores Rurales y Empleadores. El dirigente sostuvo que las principales presentaciones están vinculadas con problemas en los pagos, falta de registro laboral y, según dijo, en los controles aparecieron irregularidades en distintos puntos de la provincia, sobre todo en actividades que demandan alta cantidad de mano de obra. Señaló que en algunos casos intervienen cuadrilleros que tercerizan el trabajo y se quedan con parte de los valores de la caja de aceituna, de acuerdo con la descripción, pero además hay denuncias que tienen que ver con cosas sanitarias, como la observación de situaciones en las que había falencia de un 80%, como el faltante de agua o insuficiencia de baños químicos en el lugar con personal mixto, la cantidad necesaria de agua potable para cubrir la jornada laborables. Esos son algunos de los temas centrales que han detectado en el campo sanjuanino. San Juan prevé abrir Agua Negra el 1 de diciembre. La apertura del Paso Internacional de Agua Negra para la temporada estival sigue sin fecha confirmada, pero se apunta al 1 de diciembre como objetivo inicial, aunque la habilitación depende del estado del camino y del clima. La ministra de Gobierno, Laura Palma,

Explicó que las nevadas y las lluvias registradas en Chile complicaron la preparación del corredor. Palma sostuvo que durante septiembre hubo contactos con autoridades chilenas, entre ellas el delegado presidencial de Chile, Víctor Pino, y el gobernador de la región de Coquimbo para coordinar una planificación de la nueva temporada. Según la funcionaria, las precipitaciones provocaron daños en distintos sectores del lado chileno, mientras que en la traza argentina la acumulación de nieve demoró el inicio de tareas de despeje, pero ya están las máquinas comenzando el despeje a cargo de Vialidad en la zona argentina. Talan árboles en el cauce del río San Juan para prevenir los desbordes. El Departamento de Hidráulica comenzó el operativo de tala de árboles de más de 20 años de antigüedad en el cauce del río San Juan, aguas abajo el dique Ignacio de la Rosa, para prevenir represamientos y posibles inundaciones ante el incremento del caudal previsto para los próximos meses. Los trabajos se concentran en el sector ubicado detrás del Pinar, donde la vegetación que creció durante las últimas dos décadas de sequía podría obstaculizar el paso del agua y comprometer la infraestructura vinculada con el abastecimiento de agua potable.

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25 minutos pasan de la hora 9 y continuamos con este informe líder primera edición. Actualizamos datos del tiempo a esta hora, 13 grados 2 décimas de temperatura. Aumentó bastante la temperatura, vamos a decir casi el doble de lo que teníamos en la hora anterior. El cielo despejado, la humedad del 60%. No se registra viento y la visibilidad ahora es óptima. La máxima pronosticada para hoy, 25 grados. Recordamos con cielo parcialmente nublado por la mañana, algo nublado para la tarde. Y por la noche cielo parcialmente nublado con llegada de viento del sector sur. Atención aquí, porque la intensidad del viento del sur puede aumentar y tener ráfagas de hasta 50 a 60 kilómetros por hora durante la noche y madrugada del jueves. Para el jueves, mínima de 13, máxima de 23, cielo parcialmente nublado durante todo el día, con una brisa del sector sur que nos va a acompañar durante la mañana. Para el viernes, mínima de 13, máxima de 30. Atención aquí, viernes, máxima de 30 con viento norte por la mañana y viento del sector oeste para la tarde, con ráfagas de hasta 60 kilómetros por hora. El sábado la mínima será de 14 y la máxima de 26, con el viento rotando al sector sur sin intensidad significativa. Para el domingo, mínima de 13, máxima de 24, y de a poco va descendiendo la temperatura. El lunes, mínima de 10, máxima de 18, pero bueno, eso vamos a ir actualizando a medida que pasen los días. Por lo pronto, lo que te decimos, el viernes seguramente sea una jornada agobiante, 30 grados de máxima, viento del sector oeste por la tarde, para tenerlo en cuenta, sí, así como en la jornada de hoy vamos a tener viento del sector sur, aunque sin alerta meteorológica, sin ninguna condición que nos afecte de manera intensa, sí hay que tenerlo en cuenta, el pronóstico está. Para el viernes ya está vigente el sistema de alerta temprana y de hecho gran parte de la provincia se ve afectada por la llegada del viento del oeste. Te diré, más de un 50% del mapa de San Juan está pintado de amarillo para el día viernes en cuanto al mapa.

de alertas. ¿Qué quiere decir nivel amarillo? Bueno, que hay que estar informados y sobre todo muy atentos a las condiciones que pueden ir cambiando, modificándose a medida que van pasando las horas. Así que, para tenerlo en cuenta, la zona oeste de la provincia, desde el centro hacia el oeste, casi el 50% del mapa está pintado de amarillo. Por ahora veremos si es que avanza en el territorio de la alerta y tenemos más zonas afectadas para el próximo viernes. Información importante de servicios. Vialidad va a aplicar hoy nuevos cortes y desvíos totales en Avenida Circunvalación por la repavimentación. La Dirección de Vialidad Provincial dispuso para hoy una nueva reestructuración y desvíos en el tránsito vehicular. Las modificaciones responden al avance de los trabajos y desde el organismo han solicitado que los conductores circulen con máxima precaución, respetando límites de velocidad reducida y prestar absoluta atención a la cartelería y al personal operativo apostado en la traza. Las restricciones van a afectar tramos claves de la arteria circundante, lo que se diagramó en esquemas específicos de desvío según la mano de circulación. En el anillo interno, en la zona de Trinidad, los conductores que transiten por ese sector deberán abandonar obligatoriamente la calzada principal, tomando la rampa de salida hacia calle General Hacha. Desde allí el trayecto continuará con desvío señalizado en paralelo hasta permitir el reingreso a Avenida Circunvalación a través de la rampa ubicada pasando calle Urquiza. El anillo externo, en el sector de la zona de Concepción, se mantendrá la interrupción total del tránsito a la altura del distrito norteño. Los vehículos que circulen por el anillo deberán desviarse obligatoriamente saliendo en calle Mendoza para luego retomar el camino mediante el empalme habilitado en calles Calabrini Ortiz. Las autoridades recuerdan que estas modificaciones operan durante la jornada de hoy, mientras avanzan las tareas de fresado, bacheo y colocación de una nueva carpeta asfáltica.

33 minutos pasan de la hora 9, continuamos con más información. Hablamos también del plan de 50 cuadras que continúa trabajando en la jornada de hoy. Atención porque se van a realizar tareas en la sobre la trocha este de calle Alem entre Avenida Libertador y La Brida. Atención a esto, ¿sí? Avenida Alem, entre Libertador y La Prida, en la trocha este, sobre todo, va a estar el trabajo de repavimentación de esta calle, con el tramo comprendido entre Avenida Libertador y La Prida, con tareas que se van a desarrollar, como decíamos, formando parte del plan de recuperación de la puesta en valor también de las calles, y se solicita paciencia. Venimos hablando de esto mucho, así que para quienes tengan la necesidad de trasladarse por esa zona, mucha más paciencia, sobre todo, mucha más paciencia. Atención también porque se han detectado nuevas formas de estafas telefónicas y digitales. Entonces vamos a hablar de algunas de estas variables que son las que se han dado a conocer a través de la UFI de Delitos Informáticos. Distintas metodologías, falsos contactos. Una maniobra clave de las más extendidas es que uno busca en Google un número de un banco, de una billetera virtual, de una tarjeta de crédito y termina llamando una línea falsa. ¿Esto cómo se hace? Bueno, hay personas que pagan publicidad a Google creando un sitio web que es falso, ¿no? Y ponen eso como primer resultado de búsqueda. Esto es parte del servicio pago al buscador, lo que deriva en una comunicación directa con los estafadores. Simplemente es eso, es el llamado a una línea telefónica que no es la que creíamos que estábamos llamando. La advertencia apunta a un punto concreto. Los canales de atención deben verificarse en el resumen, en la aplicación o en las plataformas oficiales de cada servicio, y si es posible, hacerlo previamente a necesitarlo. Uno estando más tranquilo y sin la necesidad, por ejemplo, tengo un inconveniente con el resumen de mi tarjeta. Ante el inconveniente voy a estar en un estado quizás de más nerviosismo, de más molestia, y voy a hacer las cosas de otra manera. Es lo ideal que agarremos y busquemos estos teléfonos y los tengamos a mano ya de manera previa. Un día tranquilo, te sentás, anotás todos los teléfonos de todas las tarjetas que tenés, anotás los teléfonos de los bancos, de aquellas que puedes llegar a utilizar o necesitar. Es importante tener, por ejemplo, a mano el número de emergencia de los servicios, ¿no? De Naturgy, de Cogas, de OCE. Ante cualquier situación lo tenés a mano y sabés que son los teléfonos oficiales. Eso es lo importante, ¿sí? Sería una buena forma esta de evitar, claramente es una buena forma para no tener que caer en el buscador en una primera instancia y no saber si estamos llamando al número correcto. Segunda forma de estafa a través del teléfono, compras por Marketplace. Es otro esquema muy frecuente que se presenta en operaciones de compra y venta por Marketplace. Según lo que manifiestan desde la UFI, el supuesto comprador envía un comprobante falso, luego intervienen terceros que se hacen pasar por representantes de una billetera virtual e incluso de organismos públicos. Esa secuencia hace que la víctima reciba llamados en los que le informan que la cuenta fue bloqueada, que existe un problema con el pago, con el objetivo de obtener cada vez más datos y lograr nuevas transferencias. Así que atención también a esto. Si te realizan un pago, no impacta en tu billetera virtual,

0: empecé a dudar. Empecé a dudar automáticamente. Sí, tenemos que tener en cuenta que tanto las billeteras virtuales como las transferencias bancarias funcionan cada vez de manera más eficiente. Si no está impactando el pago, si te mandan un comprobante y vos no lo ves en tu aplicación, es muy probable que estés cayendo en una de estas situaciones de estafa, porque cada vez funcionan con más precisión y es instantáneo el impacto del dinero en las cuentas. Por otra parte, los links y plataformas son otro método de mensajes que incluyen enlaces de supuestos paquetes, descuentos o servicios. Este es uno de los más comunes. La llegada de un mensaje, ya sea de texto, de WhatsApp o un email con un link que dice que si que has sido beneficiario de un descuento en tal servicio, que hagas clic en ese link para poder recibirlo y acreditarlo. Bueno, lo importante aquí es, antes de hacer clic en el link, chequear que la vía de comunicación que nos está llegando sea de esa empresa. Por ejemplo, nos llega un mensaje de texto de un número de 4 cifras y nos dice que es una línea telefónica, una empresa telefónica, haciéndonos un descuento. Lo primero que vamos a hacer es ir a Google y buscar ese número de teléfono y decir a quién pertenece. Si no está registrado a nombre de una empresa de servicios, no creamos en ello. Lo mismo con los correos electrónicos. A chequear el correo electrónico desde donde viene el email. Que tenga el logo no quiere decir que sea oficial, ¿sí? Y por último, para tener en cuenta, WhatsApp es una de las formas frecuentes de estafa, y es desde supuestos conocidos que ofrecen dólares para vender. Esto es lo más común, el uso de la lista de contactos, o sea, se hackea un teléfono y a partir de ese momento todos sus contactos quedan vulnerables, pero porque caen en este engaño de creer que es su contacto el que les está ofreciendo dólares o algún pedido, algún favor de transferencia. Antes de hacerle una transferencia a cualquier persona, verificar que sea la persona que creemos, desconfiar de llamados no solicitados, desconfiar del contacto de una empresa o un servicio a través de WhatsApp. Es muy difícil que suceda de esta manera, y si sucede, por lo general son canales oficiales que ya han sido anunciados previamente.
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48 minutos pasan de la hora 9 y hemos llegado ya a la recta final de este informe líder primera edición. Tenemos 13 grados dos décimas de temperatura en la ciudad de San Juan, cielo despejado, la humedad del 60% y la máxima para hoy 25 grados. Momento de hablar de actividades culturales y en realidad en la jornada de hoy vamos a hablar de una noticia muy positiva que tiene que ver con bibliotecas populares de la provincia de San Juan. En la jornada del lunes, en la biblioteca Franklin Rawson, se agasajó a quienes dan vida a las bibliotecas populares. 40 instituciones compartieron una tarde pensada para poner en valor el compromiso con la comunidad y en ese marco el Museo Provincial de Bellas Artes entregó 5 grandes murales para llenar de color espacios de encuentro. Las piezas miden 2 metros por 1,50 metros y llegaron de la mano del programa provincial Itinerario del Arte. Estas obras corresponden a Stage on the Rose de Ariela Quiroga y a Anillo de Hadas de Silvina Pajés. Las creaciones se suman a los trabajos de Sebastián Araya, Eduardo Riquelme y Mercedes Salazar. Además, la escritora Mariela Alcoba entregó ejemplares de Me Pinta Poesía, un libro pedagógico que acerca la historia del arte a los más chicos. La especialista Olga Álvarez de Manzano aportó 10 publicaciones de nutrición en vivo. Y de esta manera lo que se está trabajando es fortalecer los centros comunitarios que garantizan a cada familia acceso directo al arte y la lectura, la educación. La provincia de esta manera genera más oportunidades y las bibliotecas populares siguen ocupando el rol que tienen que ocupar, que es justamente el de acercar a la familia la posibilidad de ese primer contacto con el libro, con el arte, con la expresión y también obviamente con la educación. Esto es parte de la tarea que vienen realizando históricamente las bibliotecas populares y que en San Juan tenemos muchas instituciones trabajando justamente para que las bibliotecas populares sigan más vivas que nunca. Hasta ahora, como siempre, llega una buena noticia. Y es tecnológica esta vez, y es sanjuanina esta vez, y nos da mucha alegría contarte sobre una nueva aplicación. Una aplicación que es una solución para un problema que sufren muchos sanjuaninos, y es, la dificultad de los docentes para encontrarse con la hora cátedra que pueden cubrir o el espacio laboral, ¿sí? Bueno, vamos a hablar específicamente de esta historia. Son amigos que se dieron cuenta de una falencia y crearon la respuesta en una aplicación. La aplicación apunta a simplificar el proceso desde el primer momento. El usuario ingresa, se registra con correo electrónico, carga su título docente y a partir de esa información el sistema identifica qué materias y espacios curriculares está habilitado y muestra los llamados disponibles que corresponden a ese perfil. La herramienta cuenta con un catálogo de más de 1.500 títulos oficiales de la Junta. El usuario puede describir el nombre de su título seleccionando dentro del catálogo y conocer los espacios curriculares para los que está habilitado, junto con la condición correspondiente de docente, habilitante o supletorio. Cuando aparece el ofrecimiento relacionado con alguno de esos espacios, la plataforma envía una notificación al usuario. La información de ese llamado incluye datos que pueden ser claves al momento de decidir la postulación, como la institución, el horario, el lugar y la ubicación del establecimiento. Además, Cátedra, que sí se llama la aplicación, está vinculada a Google Maps, lo que permite consultar cómo llegar a ese colegio o institución donde se encuentra la propuesta. La idea es que muchas veces se soluciona el problema de que muchas veces los docentes no llegaban a postularse al llamado por no tener conocimiento. Además, si se postulaban, a veces no sabían si iban a poder cubrir después esas horas. Entonces,

de alguna manera empezaron a trabajar en conjunto. El objetivo de estos desarrolladores es que Cátedra pueda ser utilizada por quienes necesiten consultar oportunidades. Hay ya un registro y hay docentes que han ingresado y han cargado su información. Hay 400 usuarios aproximadamente registrados. Esto a un día de su lanzamiento. Imagínate, la podés encontrar en la aplicación, está disponible ya y es una muy buena noticia que hay de este tipo de desarrollos en nuestra provincia. ¿Viste? Pasan cosas buenas y aquí te las contamos.

0: 7 minutos han pasado ya de la hora 10 en todo el país. Aquí terminan de cantar los The Police. Missing in a Bottle se llama la canción, del año 1979. Así arrancamos con este tremendo clásico en este día miércoles 30 de septiembre, nuestra Mañana Líder. Amigos, muy buen día. Bienvenidos a la Mañana Líder. Coordinación y producción general, Leonor Camisay.
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0: Un hombre de 35 años atravesó una situación límite este miércoles por la mañana en Angaco. Cayó a un canal de la zona de La Cañada y la fuerza de la corriente lo arrastró durante aproximadamente un kilómetro y medio mientras intentaba pedir ayuda a los gritos. El pedido de auxilio fue escuchado por un efectivo policial que se encontraba en una unidad operativa ubicada en las inmediaciones. Al advertir lo que estaba ocurriendo, el uniformado salió rápidamente y comenzó a seguir el recorrido del hombre desde la orilla, buscando el momento y el lugar adecuados para sacarlo del agua. La corriente complicó la intervención y obligó al policía a continuar durante un extenso tramo. El hombre fue llevado por el agua hasta un sector ubicado antes de Divisor y Yapeyú, donde finalmente pudieron alcanzarlo y sacarlo del canal. Una vez concretado el rescate, los efectivos comprobaron que el hombre se encontraba muy afectado por las bajas temperaturas y presentaba signos compatibles con un principio de hipotermia. También tenía heridas en las manos que podrían haberse producido mientras intentaba aferrarse a las orillas para frenar el avance de la corriente o mantenerse a flote durante el trayecto. Ante su estado, los policías solicitaron asistencia médica. Una ambulancia del servicio de emergencia 107 llegó hasta el lugar y comenzó a atender al hombre para estabilizarlo. Las autoridades intentan establecer todavía cómo comenzó el episodio. Por ahora no se ha determinado qué provocó que el hombre terminara dentro del canal, por lo que se busca establecer si se trató de una caída accidental o si existió alguna otra circunstancia previa al pedido de auxilio. Él se recupera en el hospital Guillermo Rawson. Según la evolución de su cuadro y las lesiones que presentaba. Bueno, la apertura del paso internacional Agua Negra para la temporada estival que sigue sin fecha confirmada, y el gobierno de San Juan apunta ya al 1 de diciembre como objetivo inicial, aunque la habilitación dependerá del estado del camino y del clima. La ministra de Gobierno, Laura Palma, explicó que las nevadas y las lluvias registradas en Chile complicaron la reparación o preparación del corredor. Palma sostuvo que durante septiembre hubo contactos con autoridades chilenas, entre ellas el delegado presidencial de Chile, Víctor Pino, y el gobernador de la región de Coquimbo, para coordinar la planificación de la nueva temporada. Según la funcionaria, las precipitaciones provocaron daños en distintos sectores del lado chileno, mientras que en la traza argentina la acumulación de nieve demoró el inicio de las tareas de despeje. Ya están las máquinas de vialidad comenzando el despeje, según ha indicado. Esto es una información muy importante, teniendo en cuenta lo importante también que es el paso en época de verano, ¿no? No tan solo para vacaciones y demás, sino para personas que van a hacer negocios o visitar familiares o amigos, ¿no? Así es que es una información útil, por supuesto que sí, para la temporada donde aparentemente el paso de Agua Negra abrirá su temporada, es de 1 de diciembre. Habrá que ver si esto lo permiten las condiciones climáticas. Se va a analizar por parte de las autoridades cómo irá avanzando todo esto.
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0: 17 grados la actual temperatura, cielo despejado, humedad 45%, presión 945 decimal 2 hectopascales, el viento es del sector sur a 10 kilómetros por hora.
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Por ahí es 30 minutos. Bueno, día miércoles 30 de septiembre, terminando el mes número 9. Increíble, lo decíamos hace algunos días atrás. Y por más que parezca una frase armada, ¿cómo se pasa el tiempo, ¿Cómo se pasa? Estamos ya a poquito de cerrar este 2026, así es que, bueno, con las expectativas también que trae un nuevo mes, con lo que nos va a pasar, con lo que esperamos que se cumpla, en fin, tantas cosas como proyectos, como metas, y estará bueno compartirlas y, bueno, también poder contarlas para que se cumplan. Está bueno eso, ¿no? Hay gente que no cuenta las cosas que hace por temor a que se malogren. Dicen, no, por la envidia. ¿Será cierto esto? Alguien lo ha comprobado y dice, mira, te conté esto y mira lo que pasó. No pasó nada, no se me dio. ¿Será cierto esto? Bueno, cuéntenme. Quizás son experiencias de vida y que nos permiten, por supuesto, actuar en consecuencia al resto. A mí me encantaría saber. Dicen que creer o reventar puede pasar o no, bueno, qué sé yo, dependiendo también la energía que uno le ponga a las cosas, ¿no? No sé, la verdad que no se me ocurre si puede ser así, si la energía puede contagiar, o la mala energía se puede contagiar o pasar a otra persona, y de esa forma también, como decía recién, malograr un poco los proyectos, las metas que uno quiere alcanzar y demás. Así es que me gustaría conocer el pensar de ustedes respecto a esto. ¿Son de aquellas personas que tienen algo para hacer o quieren emprender algo y no lo cuentan por temor a que no se dé? Bueno, me dicen, a mí me encantaría saber de ustedes respecto a esto. 264-508-5809. 264-508-5809 para comunicarse con Líder y contarnos un poquito, ¿por qué no hacerle un tema de conversación para hoy? Bueno, a ver.

No escondas todas tus cicatrices. Algunas hablan de batallas que nadie vio, de noches en las que lloras en el silencio, de momentos en los que pensaste que no ibas a poder continuar. Y sin embargo, continuaste. Tus heridas no disminuyen. Tu valor. Son parte de la historia que te convirtió en quien eres. No necesitas avergonzarte de haber sufrido. Permítete sanar. Permítete descansar. Permítete volver a confiar poco a poco. Y cuando estés preparado, utiliza lo aprendido para tenderle una mano a alguien que todavía está perdido en el mismo lugar donde tú alguna vez estuviste. Muchas gracias, muy buena esta reflexión. Un saludo grande, amigo, ¿eh? Gracias por compartirla. Todo esto que ustedes escuchan, que yo a veces leo, es eso, lectura de lo que nos envían los oyentes, y yo lo agradezco muchísimo. Así es que sigan haciéndolo, ¿no? Me encanta, por supuesto que sí. A ver, nos piden el superbloque, lo hemos dejado de hacer al superbloque, el de las menos 10. Bueno, a ver, lo armemos. Tres canciones, a ver. A pedido de este oyente que nos dice, vamos con el superbloque. Bueno, lo armemos. Tres canciones, las que quieran. A las 10:50 sale. Yo espero. Mira, ¿viste cuando tamborileas los dedos? Estoy esperando. Bueno, a ver. Listo, llegó el primero. Vogue de Madonna. Primero, vamos. Sigo esperando. Vamos, se me viene el clásico latino, chicos, ¿eh?

que encontraste bombones. ¿Es cierto eso? Él dice que esta mañana encontró bombones enterrados en el patio de enfrente de su casa. ¿Qué significa? A ver, yo quiero ver la ubicación. Estaban enterrados en el patio de enfrente de tu casa. Ahora yo me pregunto, para que está escribiendo, quiero saber lo que sigue antes de preguntar nada, ¿no? Pues, no sé qué significa eso. Bueno, seguime contando. A ver, yo quiero hacerte una pregunta. Bueno, pero pregunto esto. Estaban en el patio de enfrente de tu casa. ¿Y qué hacías ahí buscando en la tierra del patio de enfrente de tu casa? O algo es muy obvio, yo no me estoy dando cuenta. Ah, y él salió a hablar por teléfono. Bueno, todavía no me cierra mucho, pero bueno, sigo. Ah, bueno, bien hecho. Se lo pegó una patada. Claro, bien, exacto. Bien ahí, bien, perfecto. No te comiste los bombones, no, estaban enterrados ahí. Bueno, raro, che, raro el encuentro. Bueno, son cosas raras. Ahí también podemos anexar alguna experiencia rara. Bien, que te lo hayas deshecho de ahí. Bien. Está bien. Ahora insisto en lo siguiente. Estaban en el patio enfrente de tu casa. Y debe haber sido una charla muy privada para cruzarte a hablar enfrente de tu casa por teléfono. Yo voy más allá, viste, en la investigación. Yo tendría que hacer un 007. Vamos a llegar al final de todo esto, ¿eh? Pero cuidado. Bueno, nos piden el tema de Olivia Newton-John, Physical. Temazo también. Ya habíamos puesto Vogue de Madonna. Y Lucio Battisti. Déjame que lo busque, no sé. Y si no, algo de Airbag nos piden también. Bueno, vamos a buscar. Los tres ahí están armaditos. Espero que podamos complacer con estas tres canciones. Irán Shachetler. ¡Qué nombre! Nació en Jaffa el 30 de julio de 1952 y gracias a Dios se cambió el nombre a Ilan Chester, un músico cantautor venezolano que había nacido en Israel. Ah, con razón el nombre. Y el segundo nombre no te lo digo porque es eternamente eterno y solo tiene casi consonantes nada más. Entre sus influencias musicales, además de la música clásica, canciones tradicionales judías, francesas o italianas, se encuentran tendencias como el bolero, la música del Caribe, el blues, el rock and roll y la música negra estadounidense, destacándose la influencia de artistas como Tito Rodríguez y los Beatles. A pesar de haberse formado artística e intelectualmente en Caracas, actualmente reside en Miami, los Estados Unidos. Aquí lo tenemos, señoras y señores, primer clásico latino de la hora. Canta Ilan Chester. Este primer clásico se llama Palabras del Alma. 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
1: Once de la mañana en punto, 17 grados la temperatura, con el cielo despejado, humedad 45%, viento del sector sur a 10 kilómetros por hora. Después de las gestiones realizadas por la municipalidad con la Dirección de Hidráulica, esta repartición envió personal y equipo técnico que se reunió con el equipo técnico municipal y algunos vecinos en la calle Pedro Gómez para comenzar con los trabajos de construcción de una defensa de aproximadamente 2 kilómetros en el costado noroeste de la central hidroeléctrica La Olla. Esto es en el departamento de Ullum. Esto ayuda a paliar o disminuir muchísimo la bajada decreciente de este sector. Esta intervención busca reducir de manera significativa el impacto de las crecientes que descienden por el sector, brindando mayor protección a la comunidad. Desde la gestión municipal se destacó que se continúa trabajando de manera articulada para concretar obras necesarias que fortalezcan la seguridad y el desarrollo de Ullum. Pese a las sanciones impulsadas por Argentina, el director ejecutivo de Rockhopper, Sam Moody, ratificó en las últimas horas que la empresa extraerá petróleo en Malvinas durante el primer trimestre de 2028 y aseguró que cuenta con el continuo y firme respaldo del Reino Unido y del actual gobierno ilegítimo de las Islas Malvinas para avanzar con el proyecto Sea Lion, ubicado a unos 220 kilómetros al norte del archipiélago en el Atlántico Sur. La petrolera británica, que opera con una participación del 35% en el proyecto, el 65% restante está en manos de la empresa israelí Navitas Petroleum, publicó este miércoles sus resultados internos. En este marco, sus autoridades remarcaron que las declaraciones y amenazas del gobierno argentino contra empresas e individuos vinculados al sector de hidrocarburos en las islas habían generado un periodo de mayor atención mediática y política. El piloto y el copiloto del avión que volaba desde Dubái a Tel Aviv y que fue desviado por un incidente que algunos pasajeros han descrito como un acto terrorista, se encuentran heridos y fueron trasladados al hospital al aterrizar en el aeropuerto de Tabuk, en Arabia Saudí, según informaron fuentes oficiales. Tanto el capitán del avión como el copiloto sufrieron heridas, por los que han sido trasladados al hospital para recibir atención médica, indicó en un comunicado el aeropuerto de Tabuk, según la compañía saudí responsable de la gestión y operación de los aeropuertos del reino. Pronóstico para el resto de la jornada: máxima probable 25 grados, cielo algo nublado. 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
16: 17 grados la temperatura, cielo despejado, humedad 45%, presión 945 decimal 2 hectopascales, el viento es del sector sur a 10 kilómetros por hora.
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16: Mauricio Maldonado, buen día.
17: Hola Marcelo, buen día a toda la audiencia líder, ¿cómo estamos?
16: ¿Cómo va? ¿Bien?
17: Todo bien, todo bien, todo en orden, todo tranquilo.
16: Me alegro muchísimo. Infidelidad. qué temita, Mauri.
17: ¿Y podemos confiar después de una infidelidad?
16: ¿Cómo se sigue?
17: ¿Cómo se

0: Y a ver, después de una infidelidad, el dolor no se queda quieto, ¿no? Empieza a viajar hacia atrás. Y cuando pasó esto, cuando ya estaba pasando esto, ese viaje, o cuando me dijo esto, ya estaba esta situación, ¿no? Como que empiezo a hacer todo ese review hacia atrás, ¿no? Y lo malo es cuando empiezas a preguntarte cómo no me di cuenta, ¿no? Entonces es como que entramos en ese rollo, ¿no? Y cuando alguien rompe nuestra confianza, también puede dejarnos dudando de nuestra memoria, de nuestra intuición, ¿no? De nuestra capacidad para amar sin vivir vigilando, ¿no? Porque también tenemos ese chip de que tenemos que controlar, de que no hay que tener secretos, de que tenemos que compartir todo. Entonces, bueno, cuando me entero de una traición, ahí me doy cuenta de que la persona que comete la traición tenía una información que yo no tenía, ¿no? Y que me fue deliberadamente negada y ocultada. Entonces, obviamente empezamos con todas esas preguntas. Pero confiar después de una infidelidad, ahí está el riesgo, ¿no? ¿Cómo lo vamos a hacer? Porque en la próxima relación, o si se retoma esa relación, no voy a empezar desde el amor, sino que voy a empezar desde la sospecha, ¿no? Y desde la vigilancia. Y eso, el estar vigilando, me va a convertir en una persona absolutamente ansiosa e intensa, ¿no? Porque, bueno, hay algo que se rompió y yo me tengo que detectar todas las señales y no me tiene que volver a pasar. Tengo que descubrir, tengo que estar atento a que esto no me vuelva a pasar y detectar todo tipo de señales, todo tipo de conductas, ¿no? Palabras. Entonces, me va a generar a mí un estado de ansiedad tan grande que voy a convertir la relación o el amor en una persecución permanente, ¿no? Entonces, bueno, vamos a andar por ese lado. Fíjate, un psicólogo dice que confiar, me lo anoté, confiar, la confianza es querer creer que el otro va a hacer lo que le toca. Fíjate, querer creer, no saber, no vigilar, no perseguir, ¿no? Querer creer. Yo decido si quiero seguir creyendo en esta persona, ¿no? Si decido no creer, estoy en todo mi derecho de decir, bueno, no confío más, no sigo, o si empiezo una relación nueva, no arrastrar la experiencia anterior y creer que me va a volver a pasar lo mismo, ¿no? Porque nos asusta, la experiencia anterior me asusta de que me vuelva a pasar. Pero si voy a empezar en una nueva relación desde el vigilar y el estar atento a que no me vuelva a pasar, y la voy a estar pasando muy mal, ¿no? Entonces, es querer creer, ¿no? Decido yo querer creer de que el otro, yo voy a poner mi parte, yo voy a hacer mi parte, y el otro confío que va a ser su parte, ¿no? Entonces, ahí vamos a poder volver a confiar o retomar o hacer una nueva relación, pero dejando el miedo de que me vuelva a pasar de lado, ¿no? Porque, ¿y cómo hago con el miedo? Hablándolo, ¿no? O sea, compartiéndolo con alguien y evitando que lo tomen como burla o como un ataque, ¿no? O como una información para poder manejarme. El error no fue mío. El error fue de quien cometió la infidelidad, ¿no? Entonces, tengo que tener siempre eso, ¿no? Confiar nunca fue mi error. El error fue de quien, utilizando mi confianza, me fue infiel.
1: Qué bueno poder verlo desde ese punto de vista, porque, bueno, vos decías, ponemos a ver, analizamos para que no nos vuelva a pasar y encontrar cuáles fueron las razones. Es cierto, el culpable es el otro, ¿no? Ahora, en este caso, en la caso de la pareja, Que no se justifica bajo ninguna circunstancia la infidelidad, porque vivimos en una cultura monogámica, pero digo, ¿podemos encontrar alguna razón de decir, bueno, mis desatenciones, mis ausencias, aunque, repito, no se puede justificar bajo ninguna circunstancia que alguien no sea infiel, porque el compromiso de estar juntos es ese?
0: Exacto.
1: Vos sos mía y yo soy tuyo, y viceversa.
0: Ni vos sos mía ni yo soy tuyo. A ver, nos acompañamos, hicimos un pacto. A ver, tenemos que tener en cuenta en una relación que es importante en la pareja. A ver, ¿qué consideraríamos nosotros en esta relación una infidelidad? Tener muy claro el concepto de infidelidad en la pareja. ¿Qué creemos nosotros de la infidelidad? ¿Qué sería para vos que yo te sea infiel? Y para mí sería que vos me seas infiel, sería esto. ¿Sí? O sea, tener muy claro ese concepto. Porque es el yo soy tuyo, vos sos mío, y así es como que también estamos como teniendo como una posesión del otro, y no estamos dejando actuar o no le estamos dando la libertad que necesitamos.
1: Sí, bueno, pero de todas maneras, está bien, yo no le doy esa visión de sos mi propiedad. Uh-huh. Ahora, el compromiso, es lo que yo pienso, a lo mejor me equivoco.
0: A ver, dale.
1: El compromiso que adoptamos al momento, quizás de casarnos o decidir estar en pareja, es que tus sentimientos de románticos, de amor y demás, como así mismo tu cuerpo, son para mí. Quizás por ese lado es el concepto de fidelidad, ¿no?
0: Te elijo y con vos tengo todo lo que yo deseo. Bien. Todo lo que yo quiero. Uh-huh. ¿No? Entonces, cuando yo decido engañar, no estoy engañando al otro, me estoy engañando a mí, porque si yo decidí, yo elegí a esta persona, uh-huh, y esta persona da lo que yo quiero en una relación, me estoy engañando yo si salgo a buscar por otro lado.
1: Sí, seguro.
0: O sea, entonces, ¿para qué hago este compromiso? ¿No? Entonces, bueno, partamos de ahí. Uh-huh. O sea, pero no toda la relación siempre... No todo se va a ir repitiendo. Y no me tengo que quedar en ese miedo de que me pasó y todas las relaciones van a ser así. Uh-huh. Porque, a ver, ¿en qué fallé? No, bueno, ¿en qué fallé? A lo mejor en confiar. Bueno, pero el amor justamente es amar,
1: es confiar,
0: es estar vulnerable. Claro. Porque yo puedo hacer todo de mi parte para que la relación funcione, y confío en que la otra persona también va a hacer lo suyo, y si no es así, bueno, estamos siempre en ese riesgo. No, en una relación, en una pareja, no podemos poner garantías de que me vas a ser fiel hasta que la muerte nos separe. No podemos poner garantías. Entonces, bueno, pero no significa que todas las relaciones van a ser así.
1: ¿Qué tema? Es un tema muy profundo y da para hablar.
0: Sí, vamos a seguir.
1: Está bien, me parece bien. Me parece bien. Aparte, también por el hecho de quizás llegar al punto de entender si realmente los humanos estamos preparados para relaciones monógamas. Que también es un punto que yo creo que no se ha discutido tan seriamente.
0: Y es un programita que está muy, muy incrustado, ¿no? O sea, la fidelidad ante todo. Pero por eso, a ver, ¿cuál sería el concepto de fidelidad en la pareja? ¿No? A ver, ¿qué significa para vos ser fiel? ¿Qué significa? Porque de que no estés con otra persona. Bueno, pero ¿en base a qué? ¿No? O sea, hay que ver muy bien. Y está, obviamente, la sociedad, estamos programados, está instaurado desde toda la vida que la monogamia, ¿no? No, pero bueno, si yo confío y quiero una relación monógama, tengo que ser muy consciente que estos riesgos siempre van a estar. Claro. Garantías en una pareja, en una relación de fidelidad permanente, y está tan poquito raro.
1: Está un poquito difícil.
0: Está un poquito difícil.
1: Número de teléfono.
0: Sí, señor. 264-471-4230.
1: Mauri, como siempre, un placer escucharte. Vamos a esperarte el próximo miércoles.
0: Sí, señor, aquí estamos.
1: Chau.

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Bueno, me dicen acá, me pasa cuando cuento mis proyectos. Soy una persona que le gusta pedir consejos, pero hay que callarse, dice acá. Hay que saber callar. Bueno, bien, lo tomo. Hablando sobre esto de las energías y demás, ¿no? Mira, me olvidé de preguntarle a Mauricio qué opinaba al respecto. Bueno, a ver, nos pide... Ah, qué buen tema de Phil Collins. Sí, cómo no, quisiera que lloviera. Dale, lo pasamos para el superbloque. Nos pide un oyente programar de nuevo el superbloque. Bueno, metemos, ustedes mandan. Bien, me gustó que programaras este clásico latino. A ver. Lo tengo que programar ya, si no me olvido. Mi memoria es como una estrella fugaz, ¿viste? ¿Dónde está? Ya se fue. ¿Dónde está la memoria, Marcelo? Ya se fue, ya no está más. A ver, nos piden de Alejandro Sanz este tema que vamos a poner de clásico latino, es Amiga Mía. Bueno, qué buena canción. Qué buena canción. Listo, programadísimo. A ver aquí. Qué buen tema, no lo tengo a ese que me pides. Te regalo mis ojos, no lo tengo. Lo busqué, pero no lo tengo. Pero bueno, vamos a ver si lo consigo para después. Muchas gracias. Gran clásico, ¿eh? Comes a rainbow, maybe a reason why all the doors are closed. Nos desean un hermoso día, igualmente para vos. Muchísimas gracias. Estoy tentada con tu risa, me dicen. Bueno, sí, me dio risa algo que, ya no me acuerdo qué fue. Sí, me acuerdo lo que me contaba el amigo ahí de los bombones. Qué raro enterrar bombones, ¿no? Ustedes dicen que había algo ahí. Qué raro, muy raro, muy raro. O se puede ser muy mezquino para que nadie te pida, los enterrás. Terrible. La vida nos bendice de formas que no siempre sabemos reconocer. Esperamos grandes milagros y olvidamos que muchas bendiciones llegan en silencio. Una persona, un abrazo, una oportunidad o un instante de paz. Solo hay que aprender a mirar con el corazón y agradecer lo que tenemos. Muchas gracias, ¿eh? Muy bien. Nos piden que pongamos tres temas de Cristian Castro clásico. Pusimos ya uno de Cristian, ¿eh? No tan clásico, pero bonita canción, ¿eh? Nos piden, bueno, Olivia Newton-John de Physical, Se quebró una parte de mi corazón y Lanchester. Le pusimos Palabras del alma, buena canción, ¿eh? Esa canción que me vienes pidiendo hace rato no la tengo tampoco. Son canciones que por su antigüedad son previas a los 70, creo lo que me pedís. Está difícil. Nos piden Personal Jesus de Depeche Mode. Genial. Muy bien. Acá lanzan algunas hipótesis respecto a los bombones. Dicen, quizás era para una vecina y fue y se los robó. No. Puede ser, no lo sé. Por eso yo decía, no entiendo, hay algo que no me cierra, no entiendo. La infidelidad no es solo un engaño, es dejar de amar a la otra persona. Yo no sé si coincido con esto, ¿no? Porque no sé si la infidelidad es un reflejo. Sí, es cierto que algo pasó, algo se quebró. Pero hay personas que siguen amando, y a pesar de que causan daño, es algo que quizás hasta no tiene explicación. Viste que los seres humanos somos tan complejos. Pero no sé si será por falta de amor. Se me ocurre, ¿no? No sé. A lo mejor me equivoco. Seguro que sí. Bueno, señoras y señores. 11:37 minutos, tenemos Phil Collins y Depeche Mode para el superbloque y nos falta una canción más. Vamos con una canción más para armar a las 11:50. Ah, mirá, siguen las hipótesis. Los bombones el marido los enterró porque son para la amante. Qué fuerte. Fuertes declaraciones. ¿Qué pasó con los bombones enterrados en ese patio?

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1: Es la hora 12 en punto, 18 grados 8 décimas, la temperatura con el cielo despejado, humedad 40%, viento del sector sudeste a 13 kilómetros por hora. San Juan revisa la estructura de costos del boleto de colectivos, ya que ATAP informó que está vigente la actualización salarial para los choferes de colectivos. Desde el gobierno resaltaron que se encuentran en pleno trabajo y ello podría impactar en un aumento en el pasaje. La ministra de Gobierno, Laura Palma, dijo que esta semana recibí la comunicación formal por parte de ATAP de que ya se encuentra aprobado el incremento salarial para los choferes. Esto era algo que venía hablándose a nivel nacional entre FATAP y Utah. Está vigente y van a empezar a cobrarlo con el sueldo de septiembre, con un aumento no solamente del básico, sino también de los viáticos. Por lo tanto, resaltó que si hubo un pedido de revisar la estructura de costos, que es lo que estamos haciendo en este momento en el Ministerio de Gobierno. El aumento es una posibilidad, pero no es una decisión que se tome aún. La agenda legislativa que planeaba el oficialismo de La Libertad Avanza deberá pasar por un rediseño inesperado. La Corte Suprema revocó ayer un fallo que había frenado la derogación de la ley de tierras, dejando nuevamente operativo el artículo 154 del DNU 70-2023 de Javier Milei, que eliminó las restricciones para la adquisición de terrenos rurales por parte de extranjeros. Ante este revés, la oposición en la Cámara de Diputados planea responder con un volteo definitivo de ese decreto que tiene más de 300 artículos y que configura la base de desregulación económica que implementa la administración de Javier Milei. Se trata de un cisne negro para las estrategas políticos libertarios que ayer se reunieron en el marco de la mesa política y hablaron sobre proyectos propios que deben ser negociados por estas semanas. Ninguno de ellos conocía la sentencia que iba a aplicarse horas más tarde. Hasta entonces, solo se había puesto en conversación la hoja de ruta de proyectos como la reforma electoral, el proyecto de ley por Malvinas y el presupuesto 2027. El ejército de Estados Unidos anunció el miércoles que ha completado la retirada de todas las tropas estadounidenses de Irak, poniendo fin a una misión de 12 años para combatir al grupo Estado Islámico. Los últimos efectivos estadounidenses abandonaron una base aérea en el norte de Irak en virtud de un acuerdo entre Bagdad y Washington. 18 grados 8 décimas la temperatura actual. Pronóstico para el resto del día, máxima probable 25 grados con el cielo algo nublado. 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
1: 20 grados, 2 décimas, la temperatura, cielo despejado, humedad 38%, presión 944, decimal 2 hectopascales, el viento es del sector sudeste a 6 kilómetros por hora.
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0: Bueno, ahí estaban los New Kids on the Block, Tonight. Qué buena canción, ¿eh? Qué buena canción para disfrutar a esta hora, 12:32 minutos. Bueno, pasemos un poquito por el mensajero de la radio, a ver qué dicen. ¿Se resuelve este tema de los bombones? Para mí ya quedó así como una investigación para saber qué ocurrió. ¿Por qué? Dos cosas. ¿Por qué estaban los bombones enterrados en el patio? ¿Y qué hacía este amigo en el patio de enfrente de su casa? O sea, estaba en el patio del vecino. ¿Qué hacía? Hablando por teléfono, dijo. Raro, chicos. Yo cuando voy a hablar por teléfono prefiero al fondo de casa, pero no al patio del vecino. Es raro. Claro, dicen acá, los infieles tienen mucho amor para dar. Esto relacionado con el tema que hablábamos recién con el coach. Los infieles tienen mucho amor para dar. Discutible también, no discutible. Por otro lado, dice otro oyente, el que es infiel no tiene valores ni principios y hasta diría bajo nivel cultural, dice por acá. La pulsera que engaña, miente, no sirve. Bueno. Pregunta, ¿cómo sabía este hombre que los bombones estaban enterrados? Buena pregunta. Porque debe haber, no sé, alguna parte de la caja de bombones habrá quedado afuera. ¿Cómo sabía? Claro, también, otra duda más. Vamos sumando respuestas, soluciones. Bueno, ¿quién tiene más piel con alguien que conoció en algún momento? Dicen por allí, quizás hasta después de conocer a la pareja actual, ¿no? Bueno. Una canción, dice que pidieron, puede ser de Nicola Di Bari. Preguntaron allí, bueno, puede ser. No, aquí ya alguien mezcló. El tema de la infidelidad que hablábamos con el coach no tiene nada que ver con lo de los bombones. Lo que dice acá este oyente. Yo conocía muchas artimañas de los infieles, pero enterrar bombones es superador y es otro nivel. No está mal, ¿eh? No está mal. Juntó los dos temas que estaban por separado y salió esta conclusión. No está mal en lo que piensa el oyente, ¿no? Bueno. La gente dice acá que tiene una mezcla de carácter malo, puso otra palabra que no voy a decir, de carácter malo y una dulzura terrible. En conclusión, es un bombón asesino. son muy ocurrentes. Qué buen tema, dicen por acá, salió a las 12:28, es el tema de New Kids on the Block. Muy bien. Es New Kids on the Block, no Kid on the Block. New Kids on the Block. Los nuevos chicos de la cuadra, creo que es eso, ¿no? Yeah. Bueno. Claro, puede ser. Seguro el perro se robó los bombones, los enterró después para comérselos. Está bien esa conclusión también, teniendo en cuenta que el perro entierra huesos. Entonces, en este caso, enterró bombones. ¿Le gustan los bombones de chocolate con dulce de leche? Claro. Puede ser, me gusta la conclusión también, muy bien. Chicos, no pueden tomar a la ligera los temas que tratamos con el coach. Lo de la boca y el toro, qué raro. Dios mío. A ver. Ah, claro. Acá preguntan algo que yo pensé. ¿No habrán sido de él los bombones y los enterró para no convidar? Puede ser, pero justo los enterró en el patio del vecino. Qué raro esto, ¿no? Porque si el vecino lo veía desenterrando los bombones después, él dijo que no los enterró, no los comió ni nada, los pateó, dijo, los tiré para allá. Bueno, no sé, chicos, la verdad es muy raro todo. Y acá concluyen, hay infidelidad con la vecina, donde estaban enterrados los bombones. Listo, ya está. Nos armamos una película. Ni idea de lo que estoy hablando, ¿no?
1: No, ni idea.
0: Eso te pasa por no escuchar este programa. Así es que, gente de acá de la radio. No, bueno, pero mientras estás trabajando lo puedes escuchar. Gente de acá de la radio que no escuchan este programa, no puede ser. Así que bueno, son conclusiones que van sacando la gente. Bombones, qué rico, dicen acá, sí, no vendrían mal. Perfecto. Ah, mirá. Acá dicen, y esto va para vos. Hablando de bombones, saludos a todos los bombones de compañeras que tenés. Muy bien, agradezca. Muchas gracias, Diego.
1: Muchas gracias.
0: Muy bien, acá desde comercial, desde departamento comercial de la radio, dicen que muchas gracias. Así es que bien, perfecto, bueno. Y claro, justo llegaste cuando llegaron las felicitaciones y todo eso. Bueno, señoras y señores, vamos con el último clásico latino de la hora. ¿Les parece? Busque agüita porque no hay. Tiempo de clásico latino de la hora, solicitado aquí el líder 104.3.

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son bombones. Gomones, claro, no entendía nada. Vi gomones enterrados. Tan mal hablo, tan mal que no se me entiende lo que digo. Ella escuchó gomones y eran bombones. Bueno, ¿cuándo iba a entender? Nunca, claro. Se la pasó todo el programa tratando de entender de qué estábamos hablando y no pasaba nada. Ay, por favor. Bueno, 5 minutos para la hora 13. Vamos a actualizar datos del tiempo. Quiero escuchar a María Rosa Llorio. ¿Lo tenés ahí? A ver, ese tema quiero escuchar. Sí, con eso nos vamos a despedir. A ver, actualizamos datos del tiempo correspondientes a la hora 12, 20 grados, 2 décimas. La temperatura con el cielo despejado, la humedad es del 38%. Presión 944, decimal 2 hectopascales. El viento es del sector sudeste a 6 kilómetros por hora. 25 será la máxima probable para este día, con el cielo parcialmente nublado. Amigos, hasta aquí llegamos. He disfrutado muchísimo y espero que ustedes también esta hermosa mañana. Nos divertimos, la pasamos bonito y, por si esto fuera poco, escuchamos linda música, que es la que ustedes eligen y parte de lo que nosotros elegimos acá para compartir cada mañana líder durante 3 horas. Coordinación y producción general, Leonor Camisay. Soy Marcelo Icazati y me encuentro con ustedes mañana, si Dios quiere, a partir de la hora 10. Se quedan en compañía de Leandro Santandreu, que llega en instantes nada más para la segunda edición del Informe Líder.

podría ser jueves. Es lo que estaba pensando mientras escuchaba esta parte. Pero no, es miércoles. Todavía falta un tirón para el fin de, ¿eh? Amigos, buen miércoles para todos. Chao, hasta mañana.

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Every Time You Go Away. Pasando por buenas canciones antes de llegar a las noticias.

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Aquí comienza Informe Líder. Muy buenas tardes para todos, con buena temperatura y cielo despejado, 22 grados una décima en San Juan, ciudad capital. La humedad del 36%, la presión 942 decimal 8 medida en hectopascales. El viento es del norte a 4 kilómetros por hora, la visibilidad es óptima y la máxima probable para hoy 25 grados. El Servicio Meteorológico Nacional ha variado sus pronósticos para el fin de semana, pronósticos extendidos. El viernes llegaríamos a los 30 grados, la mínima de solo 13. El sábado llegaríamos a los 26 grados y para el domingo 24 grados. El descenso de temperatura llegará el lunes con viento del sureste, mínima de 10 grados, máxima de 18 grados. Iniciamos con los principales títulos.

Atención, porque el paso internacional en la cordillera tendrá demoras. Agua Negra no abrirá en diciembre y la fecha pasa a enero. Autoridades de Coquimbo descartaron habilitar el cruce este mes por la nieve acumulada en la Ruta 40. La demora preocupa al turismo y al comercio sanjuanino. El paso internacional de Agua Negra no podrá habilitarse en diciembre y la apertura para la temporada 2026-2027 ahora se estima para enero, según confirman autoridades.

colectivos por aumento a choferes. San Juan analiza un posible aumento del boleto. La ministra de Gobierno, Laura Palma, confirmó que ATAP informó que rige el nuevo acuerdo paritario y el salario es uno de los tres ítems que conforman el valor del boleto.

Los alquileres comerciales se reacomodan en San Juan ante la expectativa minera. La baja del consumo modificó la demanda de los comerciantes en San Juan. Crecen las búsquedas de locales más pequeños, mientras las calles secundarias son las más afectadas y la peatonal mantiene su ocupación. A partir de este fin de semana, inicia la temporada de bañistas en los diques de San Juan. Con la llegada de los días de calor, desde este fin de semana habrá seguridad en sectores para bañarse en Ullum, Punta Negra y Cuesta del Viento.

Hablamos del examen de ingreso a las escuelas preuniversitarias. Será en un solo día desde este año. La decisión responde a una evaluación de las experiencias de años anteriores y busca mejorar la organización y reducir el impacto de dos jornadas de examen en los aspirantes y sus familias. Inversores locales también apostaron por los bonos sanjuaninos y compraron al menos $1,000,000. Se destacan algunas instituciones de profesionales y particulares que operaron mediante agentes financieros. Cuestionamiento por obras en Capital. El oficialismo explicó que al no llamar a licitación no violaron ninguna norma. El concejal Mariano Domínguez dijo que están amparados legalmente. El lunes hubo una reunión de comisión con Faltazo opositor. Aumentan los llamados al CISEM por crisis psicológicas. El Gabinete Psicológico del CISEM 911 registró un aumento de llamados por crisis psicológicas y en especial por situaciones vinculadas al suicidio. La coordinadora del área, Karina Balmaceda, aseguró que la suba se viene notando durante todo el año. Renunció el subsecretario de Servicios de Rawson y se fue a Capital. Darío Molina pasará a ser desde el lunes 5 de octubre subdirector del ECO en el municipio liderado por Susana Laciar.

Gualcamayo encontró mayor concentración de oro y plata. La mina sanjuanina del grupo AISA rompe sus mejores marcas y se equipara a hitos de Canadá y Australia. El sondaje detectó 1.80 metros con 1.510 gramos de oro y 1.250 gramos de plata por tonelada de roca. En el ámbito nacional de las noticias, el gobierno evalúa reflotar la ley de tierras en el Congreso para proteger el DNU 70 que la oposición quiere rechazar. Los bloques opositores comenzaron a articular una estrategia para desestimar definitivamente el decreto que quita las restricciones a la compra de tierras rurales por parte de extranjeros. El oficialismo busca incorporar esa normativa a la ley de inviolabilidad de la propiedad privada que vino del Senado y abrir la negociación con los aliados. Otra vez sopa, juicio al Pity Álvarez, el tribunal frenó el debate y ordenó una nueva pericia para determinar si el músico puede continuar con el proceso y sabe lo que está pasando. Son solo algunos de los títulos que ampliaremos hasta las 14, aquí en Informe Líder, Música y Noticias. Se comunican con nosotros al 264-508-5809 vía WhatsApp. Miércoles 30, el último día de septiembre. ¿Te habías dado cuenta? Pasan tantas cosas que por ahí andamos a mil y ni siquiera la fecha del calendario tenemos cuidado. El último día de septiembre. ¿Lo disfrutaste? Pleno mes de la primavera.

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Están las Olimpiadas de los Mayores también. 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

13:52 minutos. 22 grados la temperatura, el cielo despejado en nuestra ciudad capital, la térmica va por 23.6, la humedad del 36%, la presión 942.8, mediana hectopascales. Viento del norte y se nota a 4 kilómetros por hora, al menos aquí en el centro sí, se mueven las hojitas de los árboles. La visibilidad es óptima y la máxima probable para hoy de 25 grados. Bueno, en la gran noticia, el Paso Internacional de Agua Negra no podrá habilitarse en diciembre y la apertura para la temporada 2026-2027 ahora se estima para enero, confirmaron autoridades de la región de Coquimbo en Chile. La demora impacta en las familias sanjuaninas que cada verano cruzan hacia La Serena y otros destinos de la costa chilena. La definición cambia los plazos que se manejaban hasta hace pocas semanas, cuando desde Chile todavía esperaban abrir el cruce en la primera quincena de diciembre. Parecía una locura lo que estaban hablando, pero ya ahora el otro extremo. Las condiciones de la alta cordillera y los daños dejados por el invierno obligaron a revisar esa fecha. Recordemos que el invierno dejó una acumulación extraordinaria de nieve sobre la Ruta 41, Chile, el camino que conecta ambos países. Cerca del embalse La Laguna se registraron hasta 7 metros de nieve, además de aludes, derrumbes y cortes sobre la traza. Una inspección reciente detectó al menos 7 interrupciones del camino en apenas 4 kilómetros, producto del barro, el derretimiento de la nieve. Por eso Vialidad de Chile intensificó los trabajos y postergó la definición de una fecha segura para habilitar el tránsito. A comienzos de septiembre, las autoridades de Coquimbo habían fijado como meta abrir el paso como máximo en la primera quincena de diciembre. Tras nuevas gestiones ante el gobierno central chileno, confirmaron que el estado actual de la cordillera impide cumplir ese plazo y que la nueva expectativa es enero, aunque la fecha final dependerá del clima y del avance de las obras. La demora preocupa al sector turístico y comercial de Coquimbo, que recibe cada verano miles de sanjuaninos. En la temporada 2025-2026, el paso registró 73.317 cruces de personas y 12.317 vehículos, con 38.570 ingresos a Chile y 34.744 salidas hacia la Argentina. Si la apertura se confirma recién en enero, el atraso podría afectar las primeras semanas.

humedad para bañistas en los diques de San Juan. El calor de los últimos días llevó a más personas a acercarse a los diques, especialmente al dique Punta Negra. Ante el inicio de la temporada de mayor actividad desde este fin de semana, el gobierno confirmó que se comienza a delimitar los sectores donde estará permitido bañarse con condiciones de seguridad. Así lo ha confirmado Eduardo Cerimedo, subsecretario de Alto Rendimiento. Los lugares contemplados son dique Punta Negra, sectores del dique Ullum y Cuesta del Viento. En los diques se van a colocar zonas valladas para marcar los sectores donde se garantizará la seguridad y habrá guardavidas apostados en esos espacios. Ya van a colocar las zonas valladas para que la gente esté cuidada y apostar los guardavidas en esas zonas e indicar cuáles son las más seguras, explicaron desde el área encargada del operativo. Bueno, hablamos de los colectivos. Por aumento a los choferes, San Juan analiza un posible aumento también del boleto. Atención, porque están revisando la estructura de costos del boleto de colectivos, ya que ATAP informó que está vigente la actualización salarial para los choferes de los mismos. Desde gobierno resaltaron que se encuentran en pleno trabajo y esto podría impactar en un aumento de los pasajes. La ministra de Gobierno, Laura Palma, expresó esta semana recibir la comunicación formal por parte de ATAP de que ya se encuentra aprobado el incremento salarial para los choferes. Esto era algo que venía hablándose a nivel nacional entre el FATAP y UTA. Está vigente y van a empezar a cobrarlo con el sueldo de septiembre, con un aumento no solamente del básico, sino también de los viáticos. Por lo tanto, resaltó que sí hubo un pedido de revisar la estructura de costos, que es lo que están haciendo en este momento en el Ministerio de Gobierno. El aumento es una posibilidad, pero no es una decisión tomada aún. Este título para mí es bastante dudoso. Los alquileres comerciales se reacomodan en San Juan ante la expectativa minera. En realidad no hay un mango en la calle. Y ahora encima la expectativa minera, Dios quiera que se dé. Mientras tanto, muchos aprovechan para subir por las nubes los alquileres y los que están en los negocios no tienen cómo pagarlo. El mercado de los alquileres comerciales en San Juan está atravesando un escenario tremendo, marcado por la baja del consumo, por cambios en las necesidades de los comerciantes. A esta altura del año, desde el sector inmobiliario están advirtiendo que las ventas todavía no logran repuntar y que continúan registrándose cierres de algunos locales y sucursales. Por eso me llama la atención el título. Leo Pérez Tinto, que es vicepresidente del Colegio Público de Corredores Inmobiliarios de San Juan, analizó el panorama del sector y las principales tendencias que observan. El año sigue siendo bastante malo en cuanto a lo comercial, tal cual. Las ventas no repuntan y por lo tanto siguen produciéndose cierres de algunos locales o sucursales, especialmente de cadenas que tienen más de una sucursal. Cuando un comercio deja un local, actualmente pueden pasar entre 2 y 3 meses hasta que ese espacio vuelve a ocuparse. Sin embargo, Pérez Tinto aclaró que los cierres no parecen responder a una migración generalizada de los comercios hacia otros departamentos o zonas. Se cierra porque no se puede mantener el negocio abierto. En algunos casos, los comerciantes sí optan por trasladarse a sectores donde los alquileres son más económicos, pero la decisión estaría relacionada principalmente a la necesidad de cerrar porque no pueden mantener el negocio abierto. Y esto es una realidad, señor, señora de la inmobiliaria. Esto es una realidad. El dueño del lugar puede pedir barbaridades, pero los comerciantes no pueden mantener a sus empleados con los costos inmobiliarios que implican en este momento. Y esto es una realidad. Cuando venga todo lo de la minería que va a venir, que llegará y se note en el bolsillo, y ahí será momento a lo mejor de aumentar. Pero en este momento hablar de vamos a aumentar ahora, porque la que se viene, y la respuesta evidentemente va a ser otro título. Los alquileres han caído en el comercio de San Juan y así seguiremos hablando de lo mismo. Seguimos con las noticias que no estamos de acuerdo. El examen de ingreso a las escuelas preuniversitarias será en un solo día desde este año. La decisión responde a una evaluación de las experiencias de años anteriores y busca mejorar la organización y reducir el impacto de 2 jornadas de examen en los aspirantes y sus familias. Por lo bajo, léase. Además de la cantidad de alumnos que decidieron quedarse en distintos establecimientos donde estaban, incluidos establecimientos privados, porque necesitan tener clases. Y saben que cuando ingresan a las escuelas dependientes de la universidad, las clases dependerán de la decisión del gobierno nacional de pagarle a los docentes lo que le tienen que pagar o no. Léase. Por eso, el ingreso a las escuelas preuniversitarias

0: hacer en un solo día. No hay ni la mitad de la cantidad de postulantes que había el año pasado a esta altura. Renunció el subsecretario de Servicios de Rawson y se fue a Capital. Darío Molina pasará de ser, desde el lunes 5 de octubre, subdirector del ECO en el municipio liderado por Susana Laciar. Atención con esto, porque el subsecretario de Servicios de Rawson renunció a su puesto y desde el lunes 5 de octubre pasará a desempeñarse como subdirector del ECO en Capital, según están consignando fuentes consultadas. El movimiento no pasó inadvertido puertas adentro de los dos municipios. No solo implica la salida de un funcionario de un área sensible de Rawson, sino también su desembarco inmediato en una gestión de otro color político. Acá está la cosa. Esta semana habría llegado al despacho de la Intendencia Rawsina la dimisión del ahora ex funcionario de Munizaga. La salida se produce después de casi 3 años dentro de la estructura municipal que conduce Carlos Munizaga y abre un interrogante sobre quién quedará al frente de una repartición que tiene impacto directo en algunos de los servicios que diariamente reciben los vecinos. Molina tiene una larga trayectoria dentro de la administración municipal y esto para él es un escalón más. Subir un escalón más y progresar. Ahora en Capital. Y se nos hicieron las 14. Amigos de Líder, agradecido que hayan estado del otro lado, invitándolos a que se queden. Nosotros también lo haremos, nos venimos con el Retro Líder, el programa más escuchado de la tarde de la Radiofonía Sanjuanina. Para el resto, los que gustan informarse con nosotros, debo decirles hasta luego o hasta mañana. Gracias.
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Si algo me agradezco a mí mismo todos los días, desde hace un par de años, de entre todos los miles de defectos que tengo, es sentir que coincide mi manera de sentir con la de decir y con la de hacer, aunque tengo que confesarte que algunos procesos me llevan más tiempo. Pero siempre el resultado es coincidir con mi alma. A veces hay que aprender a quedarse ahí quieto, y otras hay que romper los miedos y salir a buscar la vida, porque por ahí te quedas quieto y además de quedarte quieto, los demás empiezan a alejarse. Y es como que de golpe el que siempre llamaba dejó de llamar y encima reclama no haberse enterado de tal o cual cosa. Y pero ¿y cómo crees que haga? Si no nos hemos visto en cuánto tiempo. Y hay que salir a buscar la vida, que una y otra vez nos recuerda que la felicidad son instantes, que no hay nada, nada asegurado, que aunque parezca trillado incluso, hoy estamos y mañana no sabemos. Y lo que tenemos en el corazón es lo único importante en esta vida. Algunos de ustedes lo han entendido, saben que hablo siempre de esto, por una cuestión personal de decir, che, parece mentira, me lo dijeron tantas veces, de golpe se prendió una luz y desapareció. Y de golpe se trata de soltar, de arriesgar, de aprovechar cada instante siempre como si fuera el último. De no guardar los te quiero. Entonces sí que no le decís te quiero a alguien de la familia, a tus hijos, a tus amigos. Los te extraño tampoco me los guardo. De no dejar de conmoverse con una sonrisa, con una canción, con un abrazo. Cómprense un tocadisco. Hay algunos por 150 lucas. Es tan lindo escuchar un disco completo de alguien, en vez de que a lo mejor solo nos importen los primeros 15 segundos o 30 segundos de una canción. El disco entero está muy bueno también poder llegar a escucharlo. Y mientras lo escuchás, lo vas viendo girar. Y mientras gira, tus pensamientos también lo hacen. Todo pasa volando. Somos un ratito de regalo. Le debemos a la vida hacer lo que sentimos, lo que nuestra alma nos pide. Les debemos el honor de aprovechar cada instante. A pesar de las veces que las cosas me costaron un montón y que mi vieja me apuntaló y volvimos a arrancar, me aplaudo por nunca ignorar los latidos de mi corazón. Es algo que lo llevo, mira, no tengo un mango, pero sí tengo mis latidos del corazón que suenan de una manera que me dejan sentirlos. De nunca ignorar la voz de mis hijas que me fueron diciendo, dale, metele, no te vayas nunca, seguí creyendo, seguí jugando, y si tenés que llorar, seguí llorando. Y acá estoy, por ir a juntar caracoles este año, algún mar que me sorprenda. Les deseo a todos eso, que puedan escucharse siempre, y además de escucharse siempre, que puedan volver a elegirse.

Buenas tardes, líder. Bienvenidos a la última tarde de septiembre del año 2026. En la coordinación general está Leonor Camisay. Soy Leandro Santandreu y les doy la bienvenida a nuestra última tarde de septiembre.

tercer signo cuando pasan los primeros 15 segundos de la primera canción, porque me doy cuenta que ya arranqué. Y vos sabés que una vez que arrancamos, hasta las 15 no paramos. Bienvenidos al aire del 104.3. Acá se escucha música de verdad, hecha con instrumentos. Y cantada por humanos. Y sentida por privilegiados. Hacemos radio hasta las 15.

Son vinilos de mi viejo que siempre me gustaron. Esos que se escuchaban en la mañana en Niwil. Y ahora tengo la suerte de compartirlos con ustedes. Y solo estoy poniendo los que más me gustan, ¿eh?

era de un típico producto para lavar. Y en un momento se acerca el nene de la señora que estaba lavando. La señora, un niñito rubio con el famoso corte taza de Carlitos Balá. La señora le pasa la mano por el pelo al niño y se siente... Yo no sé a quién se le ocurrió semejante cosa para un comercial, pero esto pasó. Y algunos deben recordarlo. La pregunta es... ¿A qué producto nos estamos refiriendo y cuál era la marca? ¿Qué producto nos estamos refiriendo y cuál era la marca? La señora estaba lavando, el nene se acerca, corte, tacita, rubiecito, brillante el pelo. Y la señora le toca el pelo y se siente... No, vergüenza ajena realmente. ¿A qué producto me refiero? ...6-4-508-5809...

De aproximadamente 60 respuestas que largaron, hay dos correctas. Hay dos correctas. Sí. La tenían difícil hoy. Porque no digo qué es lo que estaba lavando la señora, porque si no lo van a sacar al toque. Pero sí, evidentemente hay un par que lo han recordado. El momento en el que el niñito se acerca a la batea y la señora, nada que ver con la publicidad. En la cabeza el niño, digo yo. ¿Pero qué le lavó la cabeza con esto?

embargo, me enteré con el tiempo que si alguna vez te habías quedado sin champú, había algún producto de cocina que te podía llegar a ayudar. Eso sí, después peinate como puedas. No, no existían crema para peinar en esa época. No había. No, Belén, ni a palo. No. No nacías todavía.

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Y estábamos sobre el final del programa, y claro, se cortó la luz. Pero se ha cortado la luz prácticamente en todo San Juan. Hasta ahora estoy tratando de averiguar dónde sí tenían luz. Prácticamente en todo San Juan se cortó la luz, así que bueno, por eso salimos de aire. 15:23, me quedé un ratito solo para contarles esto. Agradecerles a todos que hayan estado del otro lado, invitándolos a que se queden, porque nosotros también lo haremos. Nos quedamos con Aspen, por supuesto. Toda la música está aquí. Un apagón afectó gran parte de San Juan. La situación comenzó pasada las 14:50, complicó a miles de familias en distintos puntos de la provincia. Y esto se supo gracias a nuestros colegas. El corte de luz alcanzó a departamentos del Gran San Juan, Rivadavia, Santa Lucía, Capital, Chimbas y Rawson. También se han registrado interrupciones en zonas cercanas como Pocito, Albardón, entre otros distritos. Naturgy aún no ha emitido un comunicado sobre lo ocurrido. Así que, bueno, se está haciendo la consulta pertinente para tener información oficial, a ver cuántos departamentos más también se suman a este corte. Mientras tanto, los cortes más de 10 minutos, no se informó oficialmente qué originó la falla ni cuánto fue lo que estuvimos todos sin energía. La expectativa puesta en que la empresa o las autoridades provinciales den precisiones en las próximas horas. Mientras tanto, te quedás en el 104.3, te quedás en Aspen, somos líder. A las 17 llega Carla Treu para seguir tirando de este tren. Amigos de líder, un placer merecido como el de Joan.

nosotros nos reencontramos mañana. En la coordinación general, Leonor Camisay. Lo que está sonando en Asper es Duran Duran. Abrazo enorme. Será hasta mañana si Dios quiere. Chau, gente. Gracias.

3:30 de la tarde en Aspen 102.3. You can get what you want till you know what you want, dice Joe Jackson. Se mantiene la temperatura de la hora anterior, 19.5. Tenemos cielo ligeramente nublado sobre Buenos Aires, la humedad 51%. Se espera buen tiempo para el resto de esta jornada y también para jueves y viernes. El sábado por la mañana tendríamos algunas tormentas en el comienzo del fin de semana. Mañana mínima de 11, máxima de 17.

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1: En la hora 16, la temperatura en la ciudad 19 grados. Ley de tierras. Tras el fallo de la Corte, la oposición busca sesionar y derogar el DNU que liberó la venta a extranjeros. El decreto desregulador ya fue rechazado en marzo de 2024 por el Senado, pero en ese momento diputados no logró un consenso para ratificar la derogación. Ahora Unión por la Patria, el FIT, un sector de Provincias Unidas y la Coalición Cívica analizan llevar el tema al recinto el 7 o el 14 de octubre. La inversión cayó más del 5% en agosto. El dato surge de un relevamiento privado que estimó una inversión de 7.515 millones de dólares durante el mes pasado. La medición considera el volumen físico y excluye el efecto de la inflación. El indicador muestra su décimo retroceso consecutivo. En los primeros 8 meses del año, la contracción acumulada llegó al 7,9%. Es la hora 16, la temperatura en la ciudad 19 grados 5 décimas. Se espera buen tiempo para el resto de la jornada y para los próximos días.
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1: 4:30 de la tarde en la República Argentina. Mientras tanto, en la ciudad de Buenos Aires tenemos bastante sol y una temperatura de 19 grados con una humedad del 53%. Se espera buen tiempo para los próximos días. Mañana jueves, cielo cubierto, mínima de 11, máxima de 17. El viernes la máxima sería de 18, el sábado de 19, con tormentas durante la madrugada.

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1: Es la hora 17, la temperatura en la ciudad 19 grados. La justicia extendió por 5 días la intimación al gobierno para que cumpla con la ley de financiamiento universitario. El Poder Ejecutivo Nacional ratificó ante la justicia que cumplió con la medida cautelar y presentó documentación para acreditar dicho acatamiento, pero el tribunal concluyó que solo se acreditaron medidas parciales sin poder demostrar haber aplicado lo exigido para docentes, no docentes y estudiantes de instituciones públicas. La UBA distinguirá a Lionel Messi con un doctorado honoris causa. El Consejo Superior aprobó por unanimidad el máximo reconocimiento de la Universidad de Buenos Aires. La entrega está prevista para el 6 de octubre, antes de la despedida de la selección en el Monumental. Es la hora 17, un minuto, la temperatura en la ciudad 19 grados. Se espera buen tiempo para hoy, para mañana y también para pasado.
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1: Y viajamos un poco con la imaginación. Estamos en el 1985 y tenemos en la mano el disco Around the World in a Day de Prince and the Revolution. Lo vamos a poner en la bandeja de Aspen 102.3, del lado A, con la púa en la banda 4, para escuchar a Prince con Raspberry Beret.

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0: Y la alergia, septiembre, y el plátano. Tengo unas ganas de estornudar terrible, pero bueno, mientras tanto te cuento. Ahí pasaba Árbol, esta banda maravillosa de rock alternativo, formada a finales del año 1994 en Aedo, zona del Gran... No sé si es zona del Gran Oeste, zona oeste del Gran Buenos Aires. Año 1994, banda legendaria que nos supo regalar allá por el álbum Wow en el 2004, El Fantasma, Pequeños Sueños también, revoloteando en el 2007, Sos Vos... Prejuicios, tenés trenes, camiones y tractores y lo habremos cantado, ¿no? Lindas melodías, lindas canciones que se van sumando hoy, en esta tarde, sí, en esta tarde, Día Internacional de la Traducción. Día donde se estrenaba, allá por el año 60, la serie animada Los Picapiedras en la tele y cuántas otras cositas más. Pasaban un día como hoy, que en breve vamos a estar charlando. Soy Carla Treu en coordinación y producción, disfrutando esta hermosa tarde junto a Leonor Camisay en coordinación y producción. Disfrutando una tarde maravillosa y vamos averiguando los datos del tiempo.
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0: Cielo despejado en el Gran San Juan, la temperatura actual 26 grados o 2 décimas, humedad a 30%, presión 938.9, medida en hectopascales, viento del cuadrante noreste a razón de 4 kilómetros por hora, visibilidad óptima 15 kilómetros por hora. Esta tarde, cuando el reloj nos regale los primeros 36 minutos de la hora 19, disfrutamos juntos un nuevo atardecer en líder.
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0: Despertando la tarde de miércoles en Líder, cerrando este mes de septiembre. Y lo cierto que este septiembre de 2026, ¿no? Que durante las horas de la tarde nos trajo este apagón en San Juan. Miles de mensajes de textos que, bueno, se han ido sumando a través del 264-508-5809. Quiero contarte que el EPRE explicó el apagón en San Juan y confirmó una falla en las conexiones con Mendoza. Mediante un comunicado, el EPRE informó que una contingencia afectó los vínculos de interconexión con el SADI desde Mendoza. Eso ha sido lo que ha ocurrido. El EPRE confirmó las fallas del apagón en San Juan. Una interrupción del suministro eléctrico afectó este miércoles a la provincia de San Juan como consecuencia de una contingencia que impactó los vínculos de interconexión con el Sistema Argentino de Interconexión. Esto es el SADI, ¿no? Según informó el ente provincial regulador de la electricidad, EPRE. Para todas aquellas personas que estaban consultando, de acuerdo con el comunicado oficial, el inconveniente se produjo en las líneas provenientes de Mendoza. Hablamos de la 220 y la 500 kV, que forman parte, ¿no?, de la infraestructura que conecta San Juan con el Sistema Eléctrico Nacional. En una primera instancia se consiguió restablecer la interconexión en la 2020, lo que permitió, bueno, comenzar con la reposición paulatina de la demanda que había quedado afectado por el corte. Posteriormente se logró recuperar también el vínculo de 500, por lo que las tareas avanzan hacia el restablecimiento completo del suministro eléctrico en toda la provincia. Lo cierto es que las instalaciones de transporte involucradas son operadas y mantenidas por Distrito Cuyo y Transener Sociedad Anónima, empresas responsables de los respectivos vínculos que conectan a San Juan con el SADI. Por el momento no se reconocen las causas precisas de la contingencia, pero hay algo que es muy cierto. El EPRE indicó que aguarda los informes técnicos correspondientes para determinar qué originó la interrupción y cuáles fueron las circunstancias en las que se produjo. El organismo regulador señaló que dará a conocer una nueva información a la comunidad a medida que estén disponibles los resultados del análisis técnico. Desde Naturgy se desligaron más temprano. Bueno, desde Naturgy informaron que la interrupción se produjo por cuestiones ajenas a la gestión de la empresa y que las causas serán investigadas. La empresa señaló además que mantendrá informados a sus clientes mediante sus canales oficiales de atención a medida que avance la recuperación del suministro y se conozcan mayores precisiones sobre lo ocurrido. ¿A qué hora se produjo el corte? Bueno, un corte de energía eléctrica que afectó este miércoles a gran parte de la provincia durante la siesta. La interrupción, que comenzó pasada las 14:50 y alcanzó a distintos sectores del Gran San Juan, además de departamentos de los alrededores. Los reportes recibidos durante el episodio dieron cuenta de inconvenientes en zonas de Capital, Rivadavia, Santa Lucía, Chimbas, Rawson, mientras que también se registraron sectores afectados en Pocito, Albardón y otros departamentos de la periferia.
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gente bonita que se va sumando a la sintonía del 104.3. En un ratito nada más se llega Patricia Sosa, sí, seleccionada por vos a través del 264-508-5809. Momento de compartir al

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Disfrutamos juntos el comienzo de una nueva hora en Líder. El cielo permanece despejado, la temperatura actual, siguiendo el último registro, 26 grados, 2 décimas, humedad de 30%, viento del cuadrante de noroeste a razón de 4 kilómetros por hora. En Francia, Argentina's Week. Argentina's Week arranca en París con el gobernador de la provincia y empresarios europeos. San Juan tiene presencia en las actividades de Argentina's Week, donde el propio gobernador de la provincia de San Juan expondrá sobre energía y minería ante empresarios. La Argentina's Week comenzó este miércoles en París con la participación del presidente de la Nación, Marcelo Rego, y otros 13 gobernadores argentinos, además de autoridades europeas, nacionales y provinciales y empresarios de distintos sectores. El encuentro tendrá como eje la promoción de inversiones y se extenderá hasta el viernes 2 de octubre. Ley de tierras. Tras el fallo de la Corte, la oposición busca sesionar y derogar el DNU que liberó la venta de más extranjeros. El decreto de

0: legislador ya fue rechazado en marzo del 2024 por el Senado, pero en ese momento diputados no logró un consenso para ratificar la derogación. Ahora un sector de Provincias Unidas y la Coalición Cívica analizan llevar el tema al recinto el 7 o el 14 de octubre. Tres minutos nos separan ya de la hora 18. Hay un relato dramático de un pasajero que ayudó a reducir al atacante de Fly Dubai y logró estabilizar el avión. Fly Dubai suspendió todos sus vuelos y desde y hacia Israel, por supuesto, tras el incidente relacionado con el vuelo 1073 el 30 de septiembre. Durante el día de hoy y en coordinación con las autoridades pertinentes, se suspenderán los vuelos de Fly Dubai con origen y destino en Israel mientras continúa la investigación. Así lo ha señalado un portavoz de aerolíneas. Lo cierto es que un vuelo de esta empresa entre Dubái y Tel Aviv realizó un aterrizaje de emergencia en Arabia Saudita tras un altercado entre los dos pilotos. El pronóstico oficial para mañana jueves, mínima 13 grados, máxima 23 grados centígrados. 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
2: Disfrutando la tarde de miércoles en Líder, con cielo ligeramente nublado, la temperatura actual 26 grados 5 décimas, humedad de 30%, presión 938 decimal 6, medida en hectopascales, viento en calma.
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0: qué linda versión. No me digas que no, sí, ya sé, me vas a decir que El Sol es de Urbaga, pero esta versión en especial, ¿no? Que habla de Fabiana Cantilo, Claudio Puyó, Dani Herrero, ¿no? Qué lindo, qué lindo, qué lindo, qué linda melodía, qué linda canción, bien 104.3. Melodías que se van sumando a la sintonía del 104.3 a través de FM Líder, canciones que van llegando en lo que se aproxima ahora. Es un clásico del rock nacional, Líder, Perdiendo el Control. Ahí aparece Sass con esta versión que tiene su época, tiene su año y, por supuesto, tiene buena música en el aire del 104.3. Vos sabés que hoy nos contaba justamente en el noticiero del mediodía, Leandro Santandreu, que el Paso Internacional Agua Negra Coquimbo proyecta su apertura, ¿sí? No va a ser el 1 de diciembre, lo daba a conocer como la noticia del día. Lo cierto es que se dio a conocer que su apertura es posible que sea en el mes de enero, y te lo cuento en breve en Noticias Líder.
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1: El reloj nos indica exactamente la hora 19 en punto, momento agradable para disfrutar la apertura de una nueva hora en Líder. La tarde nos regala un cielo, ¿no? Ligeramente nublado. La temperatura actual, siguiendo el último registro, 26 grados 5 décimas. Humedad 30%, presión 938 decimal 6, medida en hectopascales, viento en calma. A través de un comunicado, el Paso Internacional Agua Negra Coquimbo proyecta su apertura en enero. Las autoridades chilenas confirmaron que las condiciones de la alta cordillera impedirán habilitar el cruce durante el mes de diciembre. En este marco, el Paso Internacional Agua Negra finalmente no abrirá durante diciembre y las autoridades de la región de Coquimbo proyectan su habilitación para enero. La confirmación fue comunicada este miércoles luego de una reunión en Santiago entre el gobernador regional Cristóbal Juliá, consejeros regionales, los viceministros de Obras Públicas y Transportes, Luis Garch, y equipos técnicos de vialidad y también concesiones. Preste atención, suba el volumen de la radio porque se da inicio, hay inicio de temporada. Noticia que vamos a habilitar y vamos a contar y vamos a difundir durante esta hora. A partir de este fin de semana, preste atención, habrá seguridad para bañarse en los diques de San Juan. Con la llegada de los días de calor, desde este fin de semana habrá seguridad en sectores para bañarse en Ullum, Punta Negra y Cuesta del Viento. El calor de los últimos días llevó a más personas a acercarse a los diques, especialmente al dique Punta Negra, ante el inicio de la temporada de mayor actividad. Desde este fin de semana, gobierno confirmó que se comenzará a delimitar los sectores donde estará permitido bañarse con condiciones de seguridad. 2 minutos nos separan ya de la hora 19. En el ámbito político nacional, los gremios docentes bonaerenses convocaron a un paro sorpresivo por la violencia en las aulas. La medida de fuerza que se llevará a cabo este jueves se tomó en medio de un reclamo salarial al gobierno de Axel Kicillof. 4 de los 5 sindicatos que conforman el Frente de Unidad Docente Bonaerense convocaron a un paro provincial de 24 horas para este jueves 1 de octubre.

0: en respuesta a una serie de agresiones físicas contra docentes registradas en distintos distritos de la provincia de Buenos Aires. Ahora sí, cerrando las noticias, en el marco internacional, Netanyahu elogió al piloto herido en el ataque durante el vuelo de Fly Dubai. Salvó la vida de 174 personas. Smit Smashlahar fue apuñalado en el vuelo que debió aterrizar de emergencia en Arabia Saudita. El primer ministro de Israel destacó su actuación y la de los pasajeros que lograron reducir al atacante. Hacemos un repaso por el pronóstico para mañana jueves, comenzando un nuevo mes, primero de octubre, mínima 13 grados, máxima 23. Para el viernes, mínima 13 grados, máxima 32 grados centígrados. 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

0: Santo adiós.
1: Y creo que esta es una pausa lidar.
0: Que al final oyó mi voz.
1: Artista majestuoso, no tiene que ver con la efeméride, tiene que ver con el buen gusto por la buena música, el líder por el rock argentino y por el carpo napolitano.
0: Juntos a la paz.
1: No me gusta decir fue, te lo voy a decir así, para mí Lijos es una de las figuras más influyentes de la buena música argentina de rock. Además de ser uno de los precursores del rock argentino, obvio. Es que cuando hablamos del carpo, no sé si vos estás igual, si pensás lo mismo que yo, pero no importa si no es así, porque este artista, músico, un gran guitarrista, cantante, compositor, sí, actor también, ¿lo sabías? Actor argentino, una de las figuras más influyentes de la música argentina, además de ser uno de los precursores del rock argentino, fue, fíjate vos, uno de los primeros en incursionar en los géneros algo de blues, heavy metal, a la vez y hard rock en nuestro país, considerado por músicos nuestros, considerado por el público y la prensa especializada como el mejor guitarrista de la historia del rock de Argentina. Mientras que B.B. King, fíjate vos, lo considero como uno de los mejores guitarristas de todos los tiempos. Ojo, B.B. King, estamos hablando. ¿Vos sabés? ¿Sabías cómo nace su seudónimo? ¿No? ¿No sabías? Bueno,
0: sé su nombre,
1: sí.
0: Sé su edad.
1: Su seudónimo surge, ¿no?, de una deformación, de una abreviación de su apellido, el cual fue, bueno, mutando hasta llegar al estilizado Papo, ¿sí? Otro apodo con el que fue popularmente conocido fue Carpo, obviamente, en alusión al dominio que poseía al mover el carpo de su mano para ejecutar la guitarra. Asimismo, este popular guitarrista, ¿no?, B.B. King, lo apodó como The Cheese Man, debido al regalo hecho por el propio Papo al guitarrista estadounidense, bueno, consistente en un queso argentino y un vino tinto. ¿Y qué te puedo decir de la parte de que fue perteneció a grandes grupos como Los Abuelos de la Nada, Engranaje, Los Gatos, Carlos Viso y su conexión número 5? Artista líder, Lijos, uno de los mejores. Invitamos a Memphis, ¿te parece? Y yo te hago una pregunta, vos que estás sintonizando FM Líder. Cambio total de música, totalmente. ¿Es este artista el que estás esperando? Porque yo te leo, yo te leo. Qué clásico, ¿no? ¿Cuántas veces lo cantamos? ¿Cuántas veces lo bailamos? Y ahí llega la hermosa frase, que vuelvan los lentos. No importa la primavera, el verano, no, eso queda después. Gente bonita, hay canciones. Sí, llega en un ratito, te lo súper prometo. Y yo creo que a Stevie B no hay forma, ¿no?, de decirle que no. Subimos el volumen en un ratito, dale, yo te adelanto. Guárdame un poquito, porque ahora cumplimos con nuestros anunciantes.
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1: Disfrutando esta tarde con este cielo ligeramente nublado, la temperatura actual descendió un poquito, 25 grados 7 décimas, humedad 26%, presión 939 decimal 4, medida en hectopascales, viento del cuadrante sur a razón de 12 kilómetros por hora.
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0: 36 minutos pasaron ya de la hora 19 y varias cositas que quiero contarte en esta tarde para que lo tengas en cuenta. Vamos a ir hablando principalmente de la recreación, porque por un lado la Universidad Nacional de San Juan dio a conocer que el examen, de ingreso a la escuela preuniversitaria será en un solo día. Así que bueno, para aquellos papás que se van preparando, qué decirte, cuántas cosas importantes para tener en cuenta. También hablamos y te contaba acerca de, te estaba por contar acerca del boleto de colectivo que podría aumentar tras la suba salarial de los choferes. Las empresas solicitaron actualizar el análisis económico del sistema y el Ejecutivo deberá determinar si corresponde una nueva tarifa y tengan en cuenta el bolsillo de las personas, que la verdad está cada día más difícil. Pero bueno, ¿qué decirte? ¿Qué te quiero contar? Mira, presta atención, subí el volumen, quédate en líder, porque te voy a contar lo siguiente. Si sos deportista, ¿sí? Comenzó la reválida, sí, verano 2026-2027. Presta atención porque, mira, hablamos de guardavidas en San Juan, adelantan la reválida para la demanda en esta temporada. Eduardo Sarimedo, subsecretario de Alto Rendimiento, ha confirmado que la reválida será a mediados de noviembre, dos semanas antes de lo previsto. Esto tiene un porqué que te lo voy a contar ahora. La reválida de los guardavidas en San Juan se realizará a mediados de noviembre, dos semanas antes de lo previsto. Es por ello que la decisión se tomó en el marco de esta preparación para la temporada del verano, que este año también tendrá como particularidad un mayor nivel de agua en algunos diques y también la apertura de nuevos sectores para actividades recreativas. Es importante que estén atentos, ¿sí? Es importante que estemos atentos porque el mayor nivel de agua hará que el espejo llegue a sectores de las costas que durante los últimos años no teníamos contactos con el agua, ¿eh? A esto se suma la posibilidad de que funcionen complejos privados y nuevos espacios recreativos que también van a necesitar personal especializado. Hay que estar atentos. Entre 250 y 300 guardavidas es el número que se está teniendo en cuenta para la reválida. Por supuesto, a su vez, unos 30 estudiantes continúan cada año con la formación específica. Es importante tener en cuenta que la formación sanjuanina además incorporó contenidos en inglés, turismo, navegación, lo que hay una ampliación de las posibilidades laborales de los egresados. Tenga en cuenta, ¿sí?, que hay guardavidas formados en San Juan que actualmente trabajan en Brasil, Portugal, Australia, aprovechando las temporadas, ¿no?, de verano en estos países. También están los guardavidas con capacitación para rescate en río, que no es lo mismo. Es por ello que hay que estar atento. Si sos guardavida, por favor, hay que estar atento porque la reválida se adelanta. El baño en los diques también se adelanta. En paralelo, el gobierno confirmó que este fin de semana comenzará la temporada de baño en los sectores habilitados. La presencia de guardavidas y la Guardia Náutica estará concentrada en las zonas autorizadas. Desde el área remarcaron que quienes concurran deberán, y acá presten atención, por favor, deberán respetar, tenemos que respetar los sectores establecidos, evitar ingresar a canales o lugares que no cuenten con vigilancia. Y el objetivo es que el aumento de la actividad durante el verano esté acompañado por una mayor preparación y cobertura de seguridad. Pero ¿sabes qué? Yo te voy a decir algo. Depende de nosotros. Sí, a partir de este fin de semana, te lo contaba en Noticias Líder, te lo vuelvo a decir, varias cosas que me van preguntando y todo eso te lo voy a ir contestando ahora mismo. A partir de este fin de semana habrá seguridad para bañarse en los diques de San Juan. Con la llegada de los días, el calorcito, desde este fin de semana habrá seguridad en sectores para bañarse en Ayún, Punta Negra y Cuesta del Viento. Y para aquellas personas que me están preguntando a través del 264-508-5809, si Lisandro Cisterna y Kevin Benavides sufrieron un fuerte vuelco en Marruecos, el sanjuanino y el piloto salteño, bueno, protagonizaron un fuerte accidente durante la segunda etapa del Mundial del Rally en Marruecos, ¿sí? Esto es lo que tiene que ver con automovilismo. El sanjuanino, Lisandro Cisterna y Kevin Benavides también, bueno, han protagonizado un impactante accidente este miércoles mientras disputaban la segunda etapa de la cuarta fecha del Campeonato Mundial de Rally en Marruecos. La Toyota Hilux T1 más, en la que, bueno, competía, sufrió un fuerte vuelco, aunque ambos integrantes de la dupla argentina se encuentran fuera de peligro. Es lo que me estaban consultando, es lo que les estoy contando, bueno, haciendo servicio, ¿no? Para que tomes nota, para que sepas, para que no te preocupes, los chicos están bien, afortunadamente.
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0: linda versión, no me digas que no, claro, claro que sí. Stevie B, bueno, cuyo nombre real es Steven Bernard Hill, cantante, famoso cantante. Déjame decir la palabra famoso en mayúscula, famoso cantante, sí, también cantante en mayúscula, obviamente, compositor y productor estadounidense. Yo creo que es uno de los máximos exponentes, ¿no? Pionero, líder del género Latin Freestyle y también de la música dance de finales de los años 80, principios de los 90. Este artista líder, quien nació en Florida y nos regalaba este dueto maravilloso. Hay canciones, hay melodías y también están los pedidos de ustedes. Espero llegar, ¿eh? 53 minutos pasaron ya de la hora 19. ¡Qué bárbaro!
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5: Señoras y señores, estamos llegando ya al final de nuestro programa. ¡Qué maravilloso cierre de septiembre! ¡Octubre! Mira, te espero con los brazos abiertos. ¡Octubre! Te tengo fe, ¿eh? ¡Octubre! Que todo salga favorable. ¡Octubre! Voy a dar lo mejor de mí, pero yo de vos quiero lo mejor. ¡Solo para entendidos! ¡Octubre! Mañana es día de cumpleaños de dos personas bonitas que yo quiero mucho. Pero hoy quiero saludar con un abrazo enorme al cielo a un gran ceremonialista, ¿sí? Que un día como hoy tomó la decisión de subir al cielo. Sí, sí. Aunque allá hacía falta ceremonial y protocolo, hablo de una gran persona como lo es Rubén Bolaños, a quien le mando un abrazo enorme, y también a su esposa. Amigo del alma, gente bonita si los hay, y si lo conociste, yo creo que vas a decir lo mismo que yo. Caballero como nadie, sí, realmente. Así que un abrazo enorme. Yo te voy a contar algo. Me estoy por despedir de vos. Esto que voy a hacer ahora no lo hice en otra oportunidad. Mentira, sí lo hice en otra oportunidad. Pero ¿sabes qué? Para aquellos que somos amantes de la radio, para aquellos que con tu edad, Benjamín, 9 añitos, yo pasaba por la puerta de la radio de Femelier y siempre decía, ay, cuando yo sea grande voy a trabajar acá. Y no pasaron mucho tiempo, no pasó mucho tiempo. Me dieron la posibilidad de hacer radio. Así que este jovencito se llama Benjamín. No lo conozco, no, pero ya siento que lo conozco, mira. ¿Sabes por qué? Está en cuarto grado, me están contando. Están iniciando un proyecto de radio en la escuela. Es por ello que, ¿qué decirte, Benjamín? Mañana, regálalo mejor. Hay que pronunciar bien, hay que estar bien bonito. Hay que respirar por sobre todas las cosas, pero llenarse el alma de cosas bonitas. Y tener cuidado con el micrófono, ¿eh? El micrófono se cuida, claro que sí, porque del otro lado hay gente bonita que nos está escuchando, ¿sí? Y hay que acariciarles el alma. Así que a decir cosas bonitas, lo que salga del corazón, con toda mi alma. Yo ahora te voy a mandar un audio en privado para vos, claro que sí. Así que, y a todas las escuelas que tienen estos proyectos preciosos de hacer radio, ¿qué decirles? Mi alma los acompaña siempre. ¿Qué decirte? Estamos llegando al final. Cortina, si querés usar mi cortina, Benja, estás autorizado. Mira, yo no se la pedí a los tipitos, pero te digo algo, me da energía y me gusta. ¿Elegiste tu cortina? Claro, tenés que elegir una, sí. En coordinación y producción nos acompaña como siempre la señora Leonor Camisay. Soy Carla Treu, cerrando este mes de septiembre. Mañana, si Dios así lo quiere, Benja, te quiero ahí, ¿eh? Mañana, 17 horas, quiero tu audio, quiero que me cuentes cómo te fue, quiero que me cuentes cómo fue tu experiencia. Y vos que estás ahí del otro lado, invitarte de 17 a 20, juntos, disfrutamos. Una tarde distinta, diferente. Mañana, sí. Tengo un grupo de gente mañosa que se va sumando, como siempre. Desde la oficina, desde el trabajo, desde un lugarcito, desde el otro. Te invito a disfrutar este clásico del rock nacional, bien nuestro. Bien 104.3.
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5: Te diste cuenta que me gusta hablar, ¿no? ¡Epa! Los abuelos de la nada, himno de mi corazón. Mañana, si Dios así lo quiere, vos y yo nos volvemos a reencontrar. Que tengas un regreso a casa maravilloso. Que disfrutes cada momento, un ratito a la vez, aquí y ahora. Hasta mañana. Mandidicur.

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la tarde, ¿qué les puedo decir o contarles? Tenemos una tarde primaveral, vine con la campera, pero una camperita liviana y ya está estorbando. Bueno, nosotros vamos a acompañarles hasta la hora 22 y por supuesto iba a contarles un poco todo lo que va sucediendo en el exterior, que está caluroso, sí, ha vuelto nuevamente el calor y seguramente que tendremos temperaturas elevadas en los próximos días. Pero ya estaremos hablando de clima, algunas reflexiones y la buena música, por supuesto. Bajo la coordinación general de Leonor Camisay, quien les habla, Roxana Reynuava, esperando que todos ustedes esta jornada de último día del mes de septiembre lo hayan pasado y comenzado de la mejor forma posible. Y por supuesto, que vaya declinando esta jornada también con buena energía de todo lo que Dios nos permitió realizar en la jornada de hoy. Por eso estaremos con la mejor música y por supuesto con algunas reflexiones y algunas cosas que a veces se nos quedan como en un círculo en nuestro pensamiento y queda como hay que resetear la máquina, hay que olvidar aquellas cosas del pasado y son parte de nuestra vida. Hay que tener fuerza para volver a empezar y bueno, estaremos charlando de esto y un poco más. Ahora nos vamos al encuentro de la música.

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0: Y me decían por acá los oyentes que es como que da un poquito de frío, y sí, empieza a bajar un poquito la temperatura y va declinando ya la jornada de hoy. Bueno, como les decía al comienzo, esperando que ustedes lo hayan pasado realmente muy, pero muy bien, y que vayan finalizando de la mejor forma posible este mes de septiembre, el mes de la primavera, el comienzo de esta estación que para mí es fabulosa. Para aquellos que no tienen algún tipo de problema alérgico y demás, que es realmente muy, pero muy lindo. Y por ahí hay que tolerarlo con paciencia y tranquilidad para aquellos que tienen algún tipo de afección asmática o alérgica, porque estamos con toda la floración. Pero bueno, cabe destacar que se ven tan bonitos los árboles, los jardines ya con sus flores y demás, que realmente es muy, pero muy gratificante. Y vamos a entrar, no sé si ustedes se van dando cuenta, en el mes 10. ¡10! Por favor, estamos ahí muy próximo a finalizar este año 2026. ¿Vamos pensando? No, no pensemos tanto, disfrutemos. Nos vamos a ir al encuentro de los datos del tiempo a esta hora de la noche, que es presentado por...
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0: Contarles que la temperatura en nuestra provincia es de 23 grados una décimas, humedad 30%, presión 941 hectopascales, viento del cuadrante sur a razón de 21 kilómetros por hora, 23 grados una décima la temperatura que tenemos en la provincia de San Juan, con un cielo totalmente despejado.
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0: 40 minutos pasan de la hora 20. Y siempre en la vida debemos tomar decisiones. Yo siempre les comento y les cuento que siempre hay que tomar decisiones. Algunas que son un poco más que pensarlas y otras todo el tiempo, que tomamos té, café y tomamos decisiones permanentemente. Pueden llegar a ser triviales, pero son decisiones que uno tiene que tomar para ver qué es lo que puede comer, desayunar, colocarse de vestuario, en definitiva, lo que ustedes realmente quieran. Y hay cosas que son realmente trascendentales en nuestra vida y uno debe tomar esas decisiones, porque son parte también de las elecciones y lecciones de la vida. De todas las lecciones que la vida me está enseñando, la principal es estar. Y hay decisiones que debemos tomar, porque hay cambios que tienen que ocurrir. Hay miedos que tenemos que afrontar. Hay soledades que tenemos que soportar y hay lágrimas que tenemos que derramar. Hay nuevos comienzos que tienen que florecer dentro de nosotros. Porque incluso cuando pensamos que no podremos seguir adelante, la vida y el tiempo nos demuestra que somos mucho más fuertes de lo que imaginábamos, más valientes de lo que creíamos y mucho más capaces de renacer después de cada caída. Nos vamos a ir al encuentro de la música. Y llega el clásico latino a esta hora de la noche y lo hacemos con la señora Daniela Romo.
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un minuto nos separan de la hora 21. La temperatura en nuestra provincia, 23 grados una décima, con un cielo totalmente despejado, humedad 30%, presión 941 hectopascales, viento del cuadrante sur a razón de 21 kilómetros por hora. Información del ámbito local, Naturgy informó que el corte de luz fue ajeno a su gestión. La empresa encargada de la distribución de energía eléctrica anunció que la interrupción fue ajena a su gestión y será investigado. Gran parte de San Juan se vio afectado por este corte de energía eléctrica que se originó en la siesta de este miércoles. Muchos departamentos de la provincia quedaron sin luz cerca de la hora 14:50 y casi media hora después comenzó a restablecerse el servicio. Naturgy, la empresa encargada de la distribución de energía eléctrica, emitió un comunicado en el que reveló que el origen de la falla fue ajena a su gestión y además anunció que el restablecimiento del servicio fue de manera progresiva. Información del ámbito nacional, Javier Milei pidió por su reelección y minimizó una candidatura de Kicillof. Mi rival soy yo mismo. El presidente volvió a hablar de los comicios del año que viene y del futuro de la Argentina si él es reelecto. La velocidad de las reformas será única e irrepetible en el mundo. Vendrán los mejores 4 años de la historia.

0: Información del ámbito internacional, el escándalo en Portugal. Cristiano Ronaldo abandonó la práctica tras la conferencia del entrenador y crece la tensión en el seleccionado. El futbolista se marchó del estadio y hay incertidumbre sobre su futuro en el equipo. El pronóstico del tiempo nos indica para lo que resta de esta noche un cielo parcialmente cubierto viendo el cuadrante sur. Para más información pueden ingresar a www.compacto.com.ar.
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